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0: las 10 de la noche en punto.
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0: Son las 11 de la noche en punto.
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3: ¿Hacemos otra? ¿La querés arrancar? Sí. Mándale. Escuchá.

aplauso. Primera grabación en vivo con todo el país. Del grupo Ezequiel, para toda la gente de Pergamino, bienvenidos.

0: Los aplausos, sobre todo bien, pero bien fuertes, muchachos, muchas gracias. Un saludo para Vale, que está por ahí presente. Para Patricia también, con cariño. Así que bueno, para Mara también, le mandamos un beso grande, sí. A todo el fan club presente por ahí, está para Caro,
1: Ale, para Saca. Bueno, Dalila.
0: Para Ivana
1: un
0: también,
1: beso
0: grande.
1: A Brian. Bueno, le mandamos un beso a Brian. Che, qué bueno que está esto. Ojalá. Yo también tengo mis ídolas. La señora Gloria Estefan es una de mis ídolas, ya se retiró de la carrera. Algún día, quien dice, si Dios quiere y el tiempo nos acompaña, llegaré a esa cosa que no lo creo. Ídolas hay una sola, por más que pongan a muchas, para mí Gloria Estefan. Así que muchísimas gracias por la bandera, dice la Gloria Estefan de la cumbia. Muchísimas gracias. Ahora vamos a entrar a recordar un poquitito, pero un poquitito de todo.

0: Es la hora cero en punto.
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0: chicos, por los aplausos. Gracias, gracias, gracias. Venado Tuerto, a Lili la esperan en el bufete.
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concepto único que impone la forma, la fuerza, la energía y la manera de quienes quieren sobresalir en el vasto universo de los

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5: Es la una de la mañana.
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0: Son las 2 de la mañana en punto.
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1: 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Son las 3 de la mañana en punto.
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2: Son las 4 de la mañana en punto.
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0: Son las 5 de la mañana en punto.
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es un hermoso tema, ¿no? Ha traído esta voz, ha grabado con él. Se llama Cristian Castro. Se llama Ámame este tema.

Esta es otra de las novedades. Tenían preparado los Palmeras sumar a este gran artista, Cristian Castro, en este tema. Lo van a encontrar así en el canal de YouTube de los Palmeras.

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0: Son las 6 de la mañana en punto.
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0: Moncho, mira quién viene ahí.
1: ¿Quién viene?
0: Coco.
1: Hola, muchachos, ¿cómo les va?
2: ¡Qué viejo nomás! ¿Qué anda haciendo, Coco?
1: Y acá ando, che, cosechando guaynas.
0: ¿Y qué va a hacer con tantas guaynas?
1: ¿No será como me dicen a mí?
2: ¿Cómo?
0: No.
1: ¿Cómo? Bombón asesino. Y tengo un problema, che.
2: ¿Qué te pasa?
1: Me quiero casar y por eso ando haciendo casting de guaynas.
0: ¡No!

voy a hacer una samba dedicada para el de gorrita blanca. Están conmigo los tengo allá acá, comiendo acá. Eso para que digan que las gorditas también tenemos levante.

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Hola, hola, hola, hola, muy pero muy buenos días para todos. Feliz inicio de semana, ¿eh? De esta manera arrancamos nuestro programa. Nuestro querido No Te Quedes Afuera por Singamulan Online, la radio online de Ataliva, ¿eh? Agradeciéndoles a todos que cada mañana nos elijan. Realmente muchísimas gracias a todos y que juntos podamos compartir nuestro programa. Así escuchando a los Palmeras, quiero saludarlos a todos, ¿eh? Feliz día del amigo para todos, ¿eh? Que Dios los bendiga, ¿eh? Un abrazo enorme, enorme para ustedes, que más que oyentes son mis amigos. Feliz día del amigo para todos.

saludo grande para todos los que nos escuchan por medio de nuestra página y también por medio de nuestra aplicación de Singa Mulan Online. Mandarles un saludo enorme para todos y feliz inicio de semana. Saludo grande también para toda la audiencia de la 93.1 FM Impacto, la radio popular de Ataliba, que también toma nuestra señal y comparte nuestra programación. Gracias a Dios también por este nuevo día que nos regala, ¿eh? Qué gran regalo de vida, ¿eh? Un día más, así que a disfrutarlo y que esté cargado de bendiciones para todos ustedes.

ya te estoy contando el pronóstico del tiempo para el día de hoy. Jornada terrible la que tenemos, llovizna, está bien cubierto. Ya te voy a estar contando ahora el pronóstico del tiempo para el día de hoy, lunes 20 de julio del 2026. El sol va a estar saliendo ahora, 8 en punto de la mañana, y se va a estar ocultando a las 18:50. ¿Sí? Hoy en Ataliva vamos a tener cubiertos por la mañana con lluvias débiles. La temperatura esta mañana va a llegar a los 12 grados centígrados. ¿Sí? Por la tarde continuarán las mismas condiciones, cielo cubierto con lluvias débiles, con una temperatura de 14 grados. Todo el día va a ser igual, porque a la noche también va a estar cubierto y vamos a seguir con las lluvias débiles. Esta llovizna que está cayendo en estos momentos, también aquí sobre Ataliva y toda la región. Vamos a tener vientos del sector sureste a lo largo del día, con una velocidad media de 12 kilómetros por hora. Para mañana también se pronostica el 70% de probabilidades de lluvias, ¿eh? Siempre considerando las lluvias débiles, ¿eh? Así que jornada gris la que vamos a tener, con cielos cubiertos, con lluvias débiles, pero cada uno le va a poner el toque de brillo que necesita. Como decimos siempre, el brillo se lo damos nosotros, cada uno con nuestro optimismo, y ahí siempre, bien pum para

0: saluditos.
1: Saluditos, sí, que ya van llegando a la mañana, mis madrugadoras y mis madrugadores firmes ahí saludándonos en la mañana. Hola Mari querida, feliz día del amigo, gracias por ser la compañía que necesito cada día. ¡Oh, Graciela, qué lindo! Gracias, Gracielita de mi corazón, un beso grande también para vos, mi amiga querida, fiel oyente también, desde Rafaela, escuchándonos como cada mañana. Un beso enorme para vos. Que la vida te dé todo aquello que haga feliz a tu corazón. Bonita semana y feliz día del amigo, Mari querida. Gracias, Mirtita. Gracias, Cone. Un beso muy, pero muy grande también para ustedes. Feliz día del amigo. ¿Viste esos amigos de años? Bueno, así que feliz día del amigo también para todos ustedes. Cone y Mirta allí desde Sunchales, ¿sí? Hola Mari querida, feliz día del amigo, amiga, es siempre ahí con esas ganas de compartir tu alegría. Un beso grande y que Dios te bendiga siempre. Desde Raquel, ahí me están saludando, Marcelito y Ani, los chicos también de Colonia Raquel, que le mando un saludo enorme también para ustedes y que tengan un hermoso día, besitos para ustedes. Acá vamos a ver, hola, buen día querida, bendiciones para todos, un abrazo nos manda Rosita también aquí desde Ataliba, Rosa querida, un beso grande también para vos querida, buen inicio de semana. Ah, mira la cantidad, feliz día del amigo, que tengas un hermoso inicio de semana. Ahí nos está mandando el saludito Charlie, mi querido amigo y colega, Charlie desde Santiago del Estero, el saludito, qué lindo lo que es la magia de la radio, lo que es la magia del streaming, ¿viste lo que es? Llegamos a todas partes, así que un abrazo enorme para mi querido amigo allí, sin conocerlo, Charlie desde Santiago del Estero, hola Mari querida, buen día, feliz día del amigo, gracias por regalarnos siempre, dice tu cariño. Oh, Lili querida, un beso grande también para vos, amiga mía, amiga de años también, muchas bendiciones para vos también, un cariño enorme para todos. Mira la cantidad, 7:55 de la mañana de un día lunes, imagínate, mira la cantidad de mensajes que ya tenemos, una maravilla. Y de haber

El amigo, vamos a empezar a transitar la mañana de No Te Quedes Afuera, compartiendo toda la parte de folclore, como siempre. Después tenemos también el segmento con el padre John Edison Márquez Torres, la palabra de Dios. Y hoy recuerden, lunes, qué lindo, el segmento de los tangos también en la mañana. Mucha noticia, mucha información, lindo para pasarla bien, haciéndonos compañía mutuamente, así que los tengo ahí, a ver, mira, están llegando más mensajitos, me parece bárbaro. Empezamos a disfrutar de la mañana entonces. Un saludo muy pero muy grande para los chicos de Humberto Primo, que me están pidiendo el Tren Expreso de Miguel Figueroa, y con Miguel Figueroa empezamos la mañana de No Te Quedes Afuera.

Bueno, les voy contando las efemérides del día de hoy, 20 de julio del año 1923. El líder mexicano de la revolución, Pancho Villa, es asesinado. Un día como hoy, también del año 1947, nace el guitarrista mexicano Carlos Santa Ana, guitarrista de lujo, por Dios. También te cuento que un día como hoy, del año 1956, nace el exfutbolista y director técnico argentino Julio César Falcioni. También te cuento que un día como hoy, siguiendo con los mexicanos, del año 1966, nace el expresidente mexicano Enrique Peña Nieto. Un día como hoy, también 20 de julio del año 1969, Neil Armstrong se convierte en el primer hombre en pisar el suelo lunar cuando la misión espacial Apolo 11 llega a la luna. Por eso hoy conmemoramos el Día del Amigo. También un día como hoy del año 1973 muere el actor y experto en artes marciales Bruce Lee, en el año 1973. Un día como hoy también, 20 de julio del año 1989, muere Juan Carlos Altavista, Minguito querido, actor y humorista argentino, distinguido por su papel de Minguito. Qué grande, por favor, Minguito querido. Te cuento también que un día como hoy, del año 2017, por una demanda de paternidad, exhuman los restos de Salvador Dalí para extraer su ADN. Hoy se celebra el Día del Amigo en conmemoración a la misión Apolo 11, que es considerado un gesto de unión para la humanidad. Así que, como ya los saludé al inicio del programa, los sigo saludando a todos. Feliz Día del Amigo para todos. A ver, que vamos con un mensajito que nos dice: hola Mari, buen día, pasame un tema de Tamara Castro y feliz Día del Amigo para todos y bendiciones para vos, Mari. Gracias, querida Jorge, que nos manda desde la zona rural, así que nos escucha también todas las mañanas. Un beso muy grande para vos, Jorge, Lina querida, y que tengas un excelente día. A pedido de Jorge, entonces, disfrutamos de Tamara Castro.

Argentina, querido, cuánto te queremos, selección, cuánto dio la selección ayer, por favor, qué partidazo, partidazo mundialista realmente, el resultado 1-0, ¿no? Que nos deja como subcampeones de este torneo, de este mundial 2026, pero los chicos lo dejaron todo, realmente ayer sí que se jugó con alma, corazón y vida, así lo demostraron. En la cancha dieron todo y después esas lágrimas que nos hicieron llorar a todos, esas lágrimas mezcladas con el sudor de llevar adelante a una selección, realmente maravilloso lo que han hecho, es una historia increíble, estamos eternamente agradecidos como argentinos, agradecerles a la selección realmente por todo lo que hicieron, por representarnos a la Argentina de la mejor manera, con lo que es el fútbol, con lo que fue ayer, esa entrega y ese corazón, realmente es un orgullo eterno que vamos a sentir por esta selección. Lionel Messi, no, ¿qué podemos decir de él? Viéndolo llorar ahí como un niño, a él, que en su último mundial, supuestamente, que va a llevar la camiseta de Argentina, el último mundial de fútbol que va a jugar, que es lo que dicen. Yo decía al Nico, pero que juegue, que siga, que va a tener más, dice, va a tener más de 44, cerca de 44 años, y vos crees que va a poder, siempre se puede cuando uno quiere, muchos fueron los niños que realmente lo vieron llorar a su ídolo, y que llorábamos todos al verlo también, pero esto es muy bueno también para los niños, para que ellos los hayan visto y vean también que se llora, es una forma de educarlos, que se crece aún siendo adulto, grande, que se crece y se aprende de una manera, el llorar también, descubrí que las lágrimas también hablan del amor, hablan del esfuerzo, hablan de la pasión que los grandes por ahí escondemos, que también los grandes nos quebramos y que se sienten, a pesar de todo ese dolor, sigue y seguimos adelante, que nuestros niños hayan visto y que aprendan también a emocionarse, que emocionarse, que llorar no es una muestra de debilidad, sino es una muestra de valentía y fortaleza. Así lo demostró Lionel Messi con todo el plantel de la selección argentina. Gracias selección, gracias por habernos representado, pero tan bien, y hasta el último minuto, dieron alma, corazón y vida. Gracias selección argentina, gracias Lionel Scaloni, un profe de lujo también que contamos, realmente bendecidos con esta selección, a veces sí es importante por ahí traer una copa, lo que quieras, pero también es importante ver el grupo humano que se formó, que eso realmente no tiene precio.

Hola Mari, que tengas un hermoso día. ¿Me podés pasar el tema amigo de Roberto Carlos? Pero claro que sí, Norbert, querido. Allí suena, y también que tengas vos un hermoso día.

Amigo, amiga querida, gracias por estar cada mañana haciéndonos compañía. Un beso grande, grande, y todavía, dice, sigo llorando por la selección. Hermosas tus palabras, Mari, y feliz día. Oh, mi querida Susi, Susi de mi corazón, gracias a vos también por estar allí del otro lado. ¿Viste esos amigos de años que uno por ahí no los ve todos los días, porque no los ves todos los días? Cada cual tomó su rumbo, cada cual formó sus cosas, cada cual tiene sus compromisos.

Hermoso día, para todos. Feliz día del amigo. Y saluden realmente, hoy si van a saludar, saluden realmente a sus amigos de verdad. Hoy día tomamos la palabra amistad muy livianamente, creo. Le decimos amigos o tratamos de amigos a todo el mundo. Y no es así, no es así. Hoy día la amistad cuesta y no a todos se les puede decir amigos. Así que si ustedes realmente en su corazón, en su alma, en su vida, llevan esos amigos de alma, como lo dije recién, como mi amiga Sus y otros tantos, salúdenlo y agradézcanle a Dios que podemos contar con ellos. Porque hoy día, vuelvo a repetir, la amistad se toma tan livianamente. Tratamos de amigos a cualquiera y no es así. Y no es así.

8:27 minutos de este lunes 20 de julio del 2026 y vamos a compartir algo de noticias aquí en la mañana, ¿eh? Un comunicado de la AFA donde informó que parte de la selección argentina llegará a las 17 horas, a Buenos Aires, y otros quedan liberados, algunos integrantes, algunos de los jugadores ya se van para sus distintos lugares donde están jugando para empezar con sus prácticas. Tras la final, algunos futbolistas del plantel partirán directamente desde los Estados Unidos hacia distintos destinos para reincorporarse a sus clubes e iniciar su periodo de descanso también. Ya han jugado el Mundial y bueno, también tienen y se merecen el descanso. En tanto, otra parte de la delegación integrada por jugadores, cuerpo técnico y miembro del staff regresarán a la Argentina hoy, con un arribo previsto más o menos para las 17 horas. Así que espero que los que tengan oportunidad de estar por ahí.

allá vayan y reciban a la selección, más allá del resultado, más allá del triunfo, no, hay que recibirlos porque, como lo dije anteriormente, han dejado alma, corazón y vida esta selección, para marcada a fuego, así que esperemos que sean recibidos como se merecen. Y la gente no vamos a aprender nunca, no vamos a aprender nunca, por favor, porque les cuento que después de la final del Mundial ayer, bueno, ya sabemos que cayó, bueno, se reunieron en un grupo multitud, se reunieron en el obelisco, como es costumbre, para estar haciendo festejos, ovaciones, lo que sea, bueno, se reúnen allí en Buenos Aires, en el Obelisco, donde una multitud se reunió para celebrar el histórico torneo realizado por la Albiceleste. Cerca de las 23 horas, la jornada terminó con incidentes. ¡Qué desastre que somos, por Dios! Cuando grupos de personas comenzaron a enfrentarse entre sí en las inmediaciones del Obelisco, Una violencia total. Efectivos de la policía de la ciudad intervinieron para intentar controlar la situación. Minutos después se registraron enfrentamientos entre algunos manifestantes y las fuerzas de seguridad. Lo agredían a la seguridad tirándole botellazos y piedras. Imaginen qué manera rara que tenemos de hacer, ¿no? De festejar o de devocionar, peleando, violencia. Terrible lo que sucedió. Esto, hasta, ¿saben cómo se frenó? Tuvieron que poner el camión hidrante para ir despejando un poco este hecho de violencia que se registró en el Obelisco ayer, donde una multitud se reunió para celebrar el histórico torneo de la selección. Mira qué modo raro que tenemos de festejar. Violencia, se pegan entre ellos, destrozan todo lo que encuentran. Tremendas cabezas de termo que hay, por Dios.

que en torno a los festejos mucha gente salió a las calles. Ayer está bien, una manera de también rendirle un homenaje a todo el equipo de los jugadores de la selección, al cuerpo técnico, y bueno, ayer en Rosario pasó también que se reunieron y hubo una tragedia en los festejos, ya que una mujer se cayó de la chata de una camioneta y falleció. Mira, también eso, y cuando van, yo tiemblo cuando veo imágenes que llevan a los chicos atrás de las camionetas y dale, las camionetas para todos lados, gritan los grandes, gritan los chicos, y yo tiemblo cada vez que veo esas imágenes, ¿sí? Una mujer de 45 años murió ayer domingo por la noche tras caer de una camioneta en medio de los festejos en Rosario, El hecho ocurrió cerca de las 20 horas, Según las primeras informaciones, la víctima cayó del vehículo por circunstancias que aún son materia de investigación. Y van festejando, van saltando, van gritando y van el movimiento del vehículo. Y bueno, cayó y perdió la vida en el lugar una mujer de 45 años en la ciudad de Rosario.

Bueno, y ahora pasó el Mundial. ¿Con qué otra excusa y con qué otra tapa va a salir el gobierno? Viste que el gobierno siempre tiene una excusita para ir tapando realmente las condiciones en que estamos viviendo en la actualidad. Y ahora, ¿con qué le van a salir? ¿Con qué van a tapar? Porque les cuento a toda mi hermosa y amplia audiencia que los senadores nacionales volverán a recibir un incremento en sus dietas tras el acuerdo paritario firmado para los empleados del Congreso. El aumento será del 6,7% en tres tramos y llevará sus ingresos a casi 12 millones brutos mensuales a partir del próximo mes de agosto. Incremento entonces, los senadores nacionales van a estar cobrando a partir del mes de agosto 12 millones de pesos, los que le importa, ¿no? A ellos, a los políticos, digo yo que la mayoría de la gente ya nos llega a fin de mes. Cuando Lionel Messi cuando se ganó, era contra Inglaterra, el partido, que Lionel Messi le estaban haciendo un reportaje y él hizo un comentario diciendo que, bueno, era para ellos era importante darnos esta alegría del triunfo contra Inglaterra, ya que hay muchos argentinos, dice, que la están pasando muy mal, que no llegan a fin de mes. Lo dijo él de una manera, porque realmente es la realidad. Bueno, él dijo a fin de mes, mira, Lionel, te corrijo un poquito. Yo creo que se cobra y a los 15 días ya no tenemos un centavo. No llegamos ni a fin de mes en ese sentido. El gobierno le salió con los botines de punta. El vocero presidencial dijo, pero no, dice, ¿de qué país está hablando este hombre? Son terribles caraduras. Fácil es hablar y opinar con el bolsillo lleno, que eso lo hacen los gobernantes, que tienen los bolsillitos llenos por los sueldos y por las extras que por ahí le entran. Lo voy a llamar extras, pero ustedes saben de lo que hablo, ¿no? Le saltaron con los botines de punta diciéndole de todo a Lionel Messi, que bla, bla, bla. Y ahora fíjate lo que hacen los senadores nacionales. Se aumentan las dietas, 12 millones de pesos. Un jubilado no llega ni a ganar, no sé, ni 500 mil pesos, 400 y algún mil pesos. Si le dan el bono, ese bonito que no lo mueven nunca, de 70 mil pesos, que hace, no sé, años que lo tienen en 70, aumentalo, movelo. No tienen vergüenza. Y eso que son nuestros empleados, ¿no? No nos olvidemos que todos estos que van a calentar bancas, muchos, en su mayoría, son todos empleados nuestros. Porque todos los votamos, están en sus lugares y que cobran tremendo sueldo, dietas, como la llaman ellos, es gracias a nosotros, son nuestros empleados. No puede ser que nuestros empleados ganen más que nosotros, que somos los que le pagamos el sueldo, ¿no? Hay algo mal. Bueno, a partir de agosto se incrementan los senadores nacionales. Qué bonito, ¿eh? Todavía tienen el coraje después de criticar las reacciones que tienen. En este caso que tuvo Lionel Messi, muy, muy sincero, ¿no? En ese sentido. Y lo trataron de cualquier cosa. Ay, ¿cómo va a hablar de eso? ¿En qué país vive? Dice, ay, por favor. Ay, por Dios.

0: General de Trabajo, la CGT, definió un nuevo cronograma de movilizaciones en contra de las políticas del gobierno de Javier Milei, ¿sí? Después del Mundial, ¿viste? Como yo te decía, siempre tienen una tapita para todo. Bueno, ahora ya pasó el Mundial, ya qué van a inventar, no sé, para tapar las cosas el gobierno. Pero bueno, ya tienen la CGT movilizaciones. La primera movilización del cronograma se llevará a cabo el próximo miércoles 22 de julio. La segunda acción de protesta está prevista para el viernes 7 de agosto, justamente coincide, como mirá vos, mezclan todo, ¿no? Coincide con el día de San Cayetano. Por eso lo quieren hacer, patrono del trabajo. Ay, bueno. La tercera movilización, que aún no tiene una fecha exacta, fijada también para el calendario. Y la cuarta movilización confirmada por la cúpula sindical tendrá lugar durante la tercera semana de agosto. Esto lo está realizando la CGT, este cronograma de movilizaciones en contra de las políticas de gobierno de Javier Milei. La central obrera acordó un plan escalonado, dice, junto a las dos centrales de trabajadores y trabajadoras de la Argentina, la CTA, y la Unión de Trabajadores de la Economía Popular, la UTEP. Todo se va a estar realizando en contra de las políticas del gobierno de Javier Milei. Bueno, mis queridos, con esta noticia nos vamos a ir al corte publicitario de la mañana. No se me muevan de allí, que tenemos muchísimos más programas. Recuerden, hoy lunes estamos como siempre hasta las 10 de la mañana, disfrutando de la mañana de No Te Quedes Afuera. Así que vendemos, porque tenemos la mejor carpeta publicitaria, vendemos y enseguidita volvemos.
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el que no quiere creer, ninguna prueba es suficiente. Lectura del Santo Evangelio según San Mateo. En aquel tiempo algunos escribas y fariseos dijeron a Jesús: Maestro, queremos ver un milagro tuyo. Él les contestó: Esta generación perversa y adúltera exige una señal, pues no se les dará más signo que el del profeta Jonás. 3 días y 3 noches estuvo Jonás en el vientre del cetáceo, pues 3 días y 3 noches estará el Hijo del Hombre en el seno de la tierra. Los hombres de Nínive se alzarán en el juicio contra esta generación y harán que la condenen, porque ellos se convirtieron con la proclamación de Jonás, y aquí hay uno que es más que Jonás. Cuando juzguen a esta generación, la reina del sur se levantará y hará que la condenen, porque ella vino desde los confines de la tierra para escuchar la sabiduría de Salomón, y aquí hay uno que es más que Salomón. Palabra del Señor. Gloria a ti, Señor Jesús. Nos han hecho creer de que lo verdadero es lo que sale de ciertas pruebas, que lo verdadero es lo que la ciencia puede comprobar. Si nos ponemos a ver, nosotros tenemos fe en la ciencia, porque ¿quién de nosotros ha probado todas las leyes físicas y todo lo que la ciencia nos ha dicho? Nos toca creer que los científicos hicieron bien su trabajo y que nos están diciendo la verdad. Pero hay verdades que no se pueden comprobar a través de experimentación. Por ejemplo, la amistad, por ejemplo, el amor, por ejemplo, el cariño que tiene una madre hacia sus hijos. No es experimentación científica, sino que es relacionalidad. Y eso es lo que Jesús quiere para nosotros. Quiere relacionalidad con Él, el estar con Él, irlo descubriendo, dejarnos amar y amarlo a Él, entrar en una relación profunda con Él. Si pedimos: Dios, si existes, dame un milagro. Dios, si existes, muéstrame la prueba. Entonces nunca estaremos saciados. Porque sería como decirle continuamente a los amigos: si usted me quiere, muéstreme que me quiere. Y entonces ahí no hay verdadera fe y no hay verdadera amistad, porque la verdadera amistad simplemente se va viviendo en lo cotidiano de la vida, se va viviendo en medio de gestos. Y Dios tiene innumerables gestos de amor por nosotros. Cada día somos bendecidos, acompañados. Dios nunca nos abandona, Dios siempre está en su divina providencia con nosotros. Por eso el mayor signo de amor del Padre hacia nosotros es la persona de Jesús. La persona de Jesús que la podemos encontrar en la oración, que la podemos encontrar en la palabra, que la podemos encontrar en el sagrario, en la celebración de la Eucaristía. La persona de Jesús que siempre está con nosotros bendiciéndonos. Pero para aquel que no quiere creer, nada basta, ninguna prueba basta. Pero para aquel que ya ha conocido a Dios, que se ha relacionado con Él, que se ha dejado amar, eso ya es suficiente. Por lo tanto, hoy en el Evangelio escuchamos que a Jesús se le exige una prueba, y Él solamente dice que la prueba que va a dar es que va a estar en el sepulcro y que va a resucitar, porque Él es el Mesías, Él es el enviado del Padre. Y si tú lo has experimentado en tu vida, si tú crees en Él, si tú tienes una relación profunda con Él, eres bienaventurado. Pero si necesitas pruebas, Dios ya te ha dado las suficientes. Basta que abras los ojos y descubras que Dios está en todas partes, que Dios está contigo. Y recuerda, cuando la palabra de Dios es acogida, la vida es transformada. ¿Y a ti qué te dice esta palabra en el día de hoy?

Así escuchamos, ¿sí? La palabra de Dios, el pan nuestro de cada día, del padre John Edison Márquez Torres, desde la Arquidiócesis de Manizales, Colombia. Hermosa palabra de inicio de semana, vamos a ver cómo sigue, ¿eh? Pero son siempre muy lindas, muy fuertes, ¿eh? Sus explicaciones también. Yo les recomiendo siempre a todos los que manejan redes sociales, por supuesto, que ingresen a las redes sociales de la Arquidiócesis de Manizales y pueden disfrutar de todas las celebraciones que tienen a lo largo del día allí en la Arquidiócesis, desde las misas, Santos Rosarios, Coronillas, todas hermosas celebraciones que ustedes pueden disfrutar también desde su casa. Por supuesto, a todos los que manejan redes sociales.

un minuto de este lunes 20 de julio del 2026. Te estamos haciendo compañía desde tempranito. Por supuesto, no te quedes afuera. Desde Ataliva, provincia de Santa Fe, de nuestra querida República Argentina. Les recuerdo el pronóstico del tiempo para el día de hoy, que nos dice que vamos a tener cielos cubiertos todo el día. Por la mañana vamos a tener una temperatura de 12 grados con lluvias débiles, ¿sí? Por la tarde las condiciones seguirán igual, lluvias débiles con una temperatura de 14 grados, ¿eh? Por la noche la temperatura va a descender a 12 grados con lluvias débiles también, viento del sector suroeste a lo largo del día con una velocidad media de 12 kilómetros por hora, ¿eh? Para el día de mañana también se pronostica el 70% de probabilidad de lluvias, ¿eh? Pero así, lluvias débiles, llovizna, que pastís.

0: inicio de semana, corazón. Feliz inicio de semana.
1: Saludito grande para Vero, para Hilda, un cariño grande también para vos, Verito, querida. Feliz inicio de semana. A ver lo que me dice. Dice, los argentinos nos pueden decir que no hay plata. Todos estuvieron en el mundial. Dice, total, Mari, los políticos se aumentan y nosotros no podemos hacer nada. Me parece que podemos hacer mucho. Me parece que podemos hacer mucho en el momento de las elecciones, las urnas hablan muchas veces, claro que se puede hacer, hay que saber elegir realmente y ahí frenar un poquito. Este comentario viene porque en las noticias, por las dudas, si recién te enganchás al programa, en las noticias que estaba dando, comentaba que los senadores nacionales se van a aumentar la dieta a partir del mes de agosto, van a estar cobrando cerca de 12 millones de pesos, muchos se lo merecen y otros cobran por estar calentando solamente la banca, así que bueno, ese es el comentario. Y con respecto, sí, lleno total de hinchas argentinos, muchos con dinero, otros que se empeñan hasta acá con las tarjetas, con todo. Después del mundial vamos a ver lo que pasa, pero muchos también quieren escupir para arriba y después les cae encima, viste, se hacen los que tenemos y tarjetean, se endeudan, vamos a ver cómo termina esta historia.

0: Buen día, ¿cómo va? ¿Todo bien? Bien ahora porque se fue la humedad y todo. Escuchá, yo a estos políticos, senadores, diputados, presidente, enganchado, no enganchado, el que le lleva el paquete, el que le lleva esto, el que le lleva el otro, le daría nuestra jubilación así, si, a ver si viven estos hijos de mil putas, porque son todos unos perejiles.
1: Enojada y con mucha razón, realmente. Viejita querida, te mando también un saludo grande, feliz inicio de semana. Y realmente te enoja, es lo que dije yo cuando daba la noticia, 12 millones de pesos, escúchame, sabiendo cómo estamos ajustados todos, hay una gran parte que la viven bien, ¿viste? Donde decía que iba a agarrar la motosierra con la casta y todo eso. No, la casta está intacta, la casta está mejor que nunca. Le dio motosierra a lo que es la clase media, nos destruyó, ¿eh? Seguimos así, no, ya no existe, ¿eh? Directamente, que con un solo trabajo no vivís, con dos, con tres, no, ya no sabés qué inventar para poder hacerlo. Y ellos se dan el lujo y el gustito de aumentarse solitos, ¿eh? El incremento de la dieta, pero ¿qué dieta me estás hablando? Lo ilógico del tema, que son nuestros empleados. ¿Ustedes se dieron cuenta cuando hablamos de los políticos, sean quien sea? Yo hablo de políticos en general, son nuestros empleados. Nosotros somos los patrones, hablando así, de los políticos, de los empleaditos que tenemos. ¿Cómo lo vamos a permitir que se aumenten ellos cuando quieran? No. Es increíble. Ustedes se dan cuenta de esto. Y no me digan que no hay solución, pero claro que las hay. La solución está en el momento de las elecciones. Las urnas son las que tienen que hablar. Y hablan muchas veces, ¿eh? Muchas veces lo hablan. Y es el momento en que cada uno de nosotros podemos desahogarnos todo lo que vivimos mal, gracias a ellos, a nuestros empleados, ¿Cómo? Igual cuando les permitimos hacer esto y lo otro, querido, sos nuestro empleado, lo tenés que hacer, ¿Qué te parece a vos? Te votamos, así que ustedes son nuestros empleados. Es ilógico lo que ocurre, ¿no? Que se abuse de esta manera, pero la verdad que duele muchísimo que en estos momentos, que está todo tan mal, todo tan ajustado, ellos se aumenten así como si nada a las dietas. No es nada. Eso lo hacen visible. Y todo lo que se van currando de atrás que no lo sabemos, otra cosa, bolsillos así llenos. Mirá si se van a preocupar ellos por el pueblo argentino.

0: esta, a ver, bueno, no, me están mandando más mensajitos, después los vamos a compartir, quédense tranquilitos, después los vamos a compartir. Ahora llega el momento de disfrutar de unos buenos tangos en la mañana de No Te Quedes Afuera. Se lo dedico para todos los abuelos que nos escuchan, para todos los abuelos y abuelas que nos escuchan, para todos ellos que disfrutan de esta hermosa música de tango, milonga, foxtrot. Todo aquí en uno. Un saludo enorme para todos los abuelitos y abuelitas del Hogar Amanecer. Les mando un cariño enorme para todos y empezamos a disfrutarlos entonces. Así suenan tangazos en la mañana.
1: 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Carancán funfas hizo al mar con tu bandera y en un perno mezcló a París con Puente Alsina. 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

así disfrutábamos de estos hermosos tangazos en la mañana de No te quedes afuera. Realmente maravilloso día especial, día especial para escuchar buenos tangos, buena música. Mira cómo está todo cubierto de a rato llovizna, un poquito más débil, un poquito más fuerte. Y hermosa mañana realmente para compartir de la buena música. Por eso te recomiendo, hasta las 10 de la mañana, seguí escuchándonos. Estamos haciendo compañía con No te quedes afuera. Hermosa mañana para la buena música. Saludito grande les quiero mandar para toda la gente de Estancia Las Adelas, allí en Galisteo. Un saludo muy, pero muy grande para ellos, que todas las mañanas nos escuchan.

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Cristian Reynoso y la banda Dilly Frae. Ya le vamos a estar comunicando, porque ya nos están preguntando, quieren anticipadas, quieren estar muchísima gente de aquí de la región. Tremendo, así que ya le vamos a estar informando cuando estén habilitadas ya las anticipadas para que todo el mundo pueda ir y disfrutar de Cristian Reynoso y la banda Dilly Frae. 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Es baile, porque la cena y baile de las fiestas patronales en Galisteo se van a estar realizando el sábado 5 de septiembre, que también ya te vamos a estar informando de todo el menú, de todo el precio, de todo, para la cena y baile de las patronales, que son el 5 de septiembre. 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El próximo 22 de agosto llega Cristian Reynoso y la banda de Lefra. Mamita querida, qué noche, Tete.

Galisteo, sábado 22 de agosto, en el Salón Comunal. 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Así que ya te vamos a estar informando para que puedas conseguir tu entrada anticipada. Bailazo en Galisteo. No.

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Hernán Piquín, me verás volver, lo tenemos aquí nada más a 12 minutitos más o menos, allí en Humberto Primo, evento majestuoso, Hernán Piquín con todo su cuerpo de baile, este miércoles 22 de julio, 20:30 horas, Sociedad Ítalo-Argentina de Humberto Primo.

buenos días. Hoy vive, sonríe y ama. Son las pequeñas cosas que hacen que la vida sea grande. Feliz día del amigo. Los queridos, mis queridos amigos allí de Tacural, ¿cómo están? Pupi, Gloria, mando un beso grande y un saludo inmenso también para ustedes. Muchísimas gracias e igualmente. Saludo grande para mis queridos amigos allí de Tacural. Yo me encuentro...

el amigo, no me pierdo tu programa jamás. Ay, mi vida, eso será bueno, eso será bueno, vos decís, Vivi. Bueno, me alegro, me alegro. Un beso grande para vos también, Vivi, un besito grande, gracias e igualmente.

Mari querida, dice, no nos vemos seguidos, pero yo sé que cuando te necesito, vos siempre estás. Mi querida amiga, un beso grande y feliz día. Ay, Moni, realmente, ¿eh? Viste lo que decía esta mañana tempranito. Uno no se ve muy seguido, pero sabe que esos amigos de toda la vida están siempre, para las buenas, para las malas, y más de todo lo valoramos cuando los necesitamos para las malas. Un beso grande, grande, Moni, de mi corazón. Gracias también a vos por tu amistad sincera.

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qué hermoso tema que me está pidiendo Marce, querida, realmente maravilloso. Un saludo grande también para vos, feliz día, que lo pases muy lindo. Me encanta, solo un momento de Vicentico, lo pedí a Marce, querida, y que lo disfrutes.

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ya me tengo que ir, mirala. No, no, la hora que es, por Dios, pasó volando la mañana, realmente. A ver, me voy con algunos mensajitos más. Hola Mari, buen día, feliz día del amigo, nos saluda nuestra querida amiguita Claudita Bonet. Claudita querida, gracias, e igualmente para vos, un beso grandote, grandote. A ver, sigo, besitos para Claudita. Mari, feliz día del amigo y feliz cumpleaños para Griselda. No me digas. Hola, Adelita. Gracias, por el saludito. Feliz día también para vos. Y saluditos para Griselda, mi corresponsal. Está muy en silencio, mi corresponsal, lo que no hubo fútbol. Así que le mandamos entonces un saludo grande también para ella y que tenga un feliz cumpleaños, ¿sí? Y me voy despidiendo, agradeciéndoles a todos que estén allí del otro lado y que juntos podamos compartir de nuestro programa. Mañana, a partir de las 7 nos volvemos a encontrar. No te quedes afuera, Los espero mañana, como siempre, haciéndome el aguante. Gracias por todo, que Dios los bendiga. Chau, chau, hasta mañana.

0: Son las 10 de la mañana en punto.
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10:12 de la mañana. Disfrutando de los chicos de BTS, que anoche, ayer estuvieron en la selección, en el entretiempo, y la verdad que la explotaron. Dynamite, lo que estamos escuchando, nos recuerda que aun cuando las cosas no salen como esperamos, siempre podemos elegir enfrentar la vida con una actitud bastante positiva. Un pequeño gesto, una sonrisa o una buena acción pueden iluminar el día de otra persona. La verdadera fuerza no está solo en superar las dificultades, sino en contagiar esperanza, alegría a quienes nos rodean.

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6: ¿Qué pasa?
7: ¿Qué pasó? ¿Qué
6: me cansé, me cansé.
7: ¿A quién estabas criticando?
6: De tu tornillo. Bueno, 10 de la mañana, 16 minutos, ingresamos a una nueva hora del mismo idioma, ¿eh? Qué rápido que estamos pasando este lunes. 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
6: 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Ay,
7: ¿cómo cambia con auriculares? Por Dios.
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7: Lo voy a matar.
6: 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Bueno, la provincia dispuso 2 días de duelo por el fallecimiento del referente de veteranos de Malvinas, Rubén Rada. El gobernador dispuso 2 días de duelo en el territorio santafesino a partir del 19 de julio con motivo del fallecimiento de Rubén Rada, histórico referente de los excombatientes de Malvinas y presidente de la Federación de Veteranos de Guerra de Malvinas de Santa Fe. Y acompañó ayer a familiares y compañeros en el velatorio que se hizo en la sede de gobierno en Rosario. Lo hizo junto al intendente Hapkin, al ministro de Gobierno Bastía, la ministra de Cultura, el secretario de la Gobernación, el de Protección Civil, el senador Saizas, el ex gobernador y actual diputado provincial Omar Perotti. El duelo dispuesto se adoptó como un testimonio del reconocimiento y gratitud del pueblo santafesino hacia quien dedicó su vida al servicio de la patria, la defensa de la soberanía, el reconocimiento a sus compañeros y a mantener viva la memoria de la gesta de Malvinas y en su nombre también a todos los veteranos de guerra de Malvinas. Nacido en Rosario en el año 1962, combatió en la guerra de Malvinas integrando el regimiento de infantería 4 y tras el conflicto dedicó su vida a la defensa de los derechos de los excombatientes, a mantener viva la memoria de la guerra y a sostener el reclamo argentino por la soberanía de las Malvinas. Y durante décadas fue una de las voces más reconocidas de la causa malvinera en Santa Fe, promoviendo actividades educativas, institucionales y de reconocimiento hacia quienes participaron del conflicto en el año 1982. Esto sucedió entonces el fin de semana. 10 de la mañana, 21 minutos, vamos a compartir material periodístico. Tras la reunión de la paritaria provincial docente que se hizo el jueves, Rodrigo Alonso, secretario general de AMSAFE, expresó una gran preocupación que tiene por la postura asumida por el gobierno de la provincia al iniciar la negociación salarial.
2: La palabra de Rodrigo Alonso, secretario general de AMSAFE, de los docentes públicos, duro, vamos a escucharlo.
8: Creo que preocupación, ¿no? La preocupación es, más allá de los planteos que hemos hecho tanto de AMSAFE como de SADOC, la preocupación tiene que ver que estamos partiendo de un análisis de situación distinto. Estamos que entendemos una caracterización de la etapa en la cual no coincidimos. El gobierno claramente expresó en el ámbito paritario de que el salario le ha ganado a la inflación, pero no es que solamente le ha ganado a la inflación, le ha ganado ampliamente a la inflación, ¿no? Diciendo, por ejemplo, que hubo compañeros que tuvieron hasta el 30% de incremento salarial. La verdad que a nosotros nos preocupa muchísimo empezar un debate con una diferencia en la caracterización de la etapa, ¿no? Una caracterización de la etapa que para nosotros es totalmente distinta. Para nosotros el salario de los trabajadores, de los activos, de los jubilados, es un salario que ha perdido claramente ante la inflación y que se ve, ¿no? ¿Cómo se puede explicar que los docentes estemos buscando un pluriempleo? ¿Cómo se puede explicar la crítica, la queja permanente de las compañeras jubiladas y jubilados? Entonces, el planteo sindical, que es un planteo que tiene que ver con respetar el ámbito paritario, o sea, respetar el ámbito paritario implica discutir en la paritaria, acordar en la paritaria, y si no hay acuerdo, volver a reunirse y seguir discutiendo. No puede ser que las paritarias se cierren de manera unilateral. El planteo que tiene que ver con mejorar el salario, en donde el primer análisis que nosotros planteamos es que hay una pérdida de poder adquisitivo, que hay que recuperar esa pérdida.

0: oficial cuando los docentes se ven obligados a buscar otro empleo. Vamos a ver cómo continúa el tema. Recordemos que hay un cuarto intermedio con respecto a las paritarias. Hubo una reunión que congregó a las partes y luego entonces este cuarto intermedio. Los gremios estatales le pidieron al gobierno que se mantengan las actualizaciones con sumas fijas para las categorías más bajas del escalafón. Recordemos que por un lado están los empleados y por el otro también los docentes. En ese marco se está tratando entonces de arribar a un acuerdo. ¿Cuáles son las próximas reuniones? La paritaria de la Administración Central se va a reanudar mañana a las 8 en Santa Fe. Confirmado el índice de precios al consumidor para cerrar el cálculo de la inflación del primer semestre, es posible que en esta instancia surja la nueva propuesta de aumento salarial. Las autoridades provinciales tendrían dos reuniones más pendientes. Sindicatos docentes fueron citados este jueves a las 13:30. La ronda inicial se cierra con un tercer encuentro programado para las 9:30 para recibir a los gremios del personal de sistema de salud pública. 10:26 minutos.
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0: perdidamente.
1: Esa es una buena ráfaga. Hola, Sonia, ¿cómo estás?
2: Y yo tengo tanda, acordate.
1: Ah, perdón, perdón.
2: Pero me gusta esa ráfaga, déjamela, déjamela que me gusta. David Bisbal, tenemos algo para contarte. 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
2: Totalmente. Elegante es un chale ese. 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Me imagino, ayer silloneamos todos, ¿no?
1: Sí.
2: Todo el mundo silloneó. Yo en un momento dije...
1: Un rato, después yo estaba parado, no me sentí más.
2: Pero no, ¿sabés qué me pasó? Me dije... Tanto tiempo sentada, eran como 3 horas mucho para mí, ¿viste?
1: Sí,
2: para mí es,
1: sí,
2: mucho, yo no estoy acostumbrada a tanto tiempo.
1: Porque a pesar que nosotros estamos acá a las 8 o las 12, por ahí nos paramos, damos unas vueltas, tomamos
2: vamos,
1: mate,
2: venimos, después yo hago, sí, actividad, salgo caminando una hora de entrenamiento.
1: Yo hago todo. Sueño en las tandas, sale a correr la vuelta a la manzana y vuelve.
2: mentira. Pero sí, bueno, hago todos los días actividad, sí, física. Entonces, como que tenerme sentada es todo un tema, ¿eh?
1: Hay que hacerlo.
2: 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Si me preguntas qué te gustaría hacer, yo te contesto esto. Sí. Quiero ir a ver a David Bisbal. Siempre me gustó.
1: Secate acá, Sonia.
2: ¿Cómo?
1: Secate acá.
2: No, pero no por él,
1: No por él. Por la garganta.
2: La música, la voz que tiene es una cosa increíble. El cantante español se está preparando para el lanzamiento de su nuevo disco y va a comenzar gira de presentación porque vuelve a la Argentina.
3: Yeah.
2: Déjame la energía, esto me gusta, escucha.
3: Y ahora
2: la primera cita con el público nacional será el 12 de octubre en el Arena Buenos Aires. El concierto promete un setlist que va a contar hits como Dígale, Ave María, Bulería, Esta ausencia, a partir de hoy, además de nuevas canciones que aún no se han presentado.
1: ¿Este hombre conocerá el autotune? No, el autotune lo conoce a él, me parece.
2: Totalmente. Vos sabés que estaba mirando, bueno, desde prensa dicen que va a ser un renovado con nuevos arreglos musicales. Una cosa increíble la cantidad de reproducciones que tiene en YouTube. En cuanto a su nuevo disco, va a llevar por título Eternos y verá luz el próximo 2 de octubre. Han sido meses de muchísimo trabajo. Más o menos, para que tengas idea, sí, más o menos, en el Arena, te decía que va a ser el primer show. Llega con su nuevo tour. Tenés que estar hablando de 180,000-200,000 pesos el valor de la entrada para poder disfrutar del gran artista español. Tour Eternos 2026, 25 años de trayectoria, 12 de octubre en el Movistar Arena. Y aquí está. 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Me gusta. Vamos con el tema que me gusta a mí.
1: Sí, ahora la consulta, la pregunta. Sí, ¿es gasto o inversión esto?
2: Es inversión.
1: Tengo un tema acá de Sonia que le eligió ella.
2: Me encanta.
1: Se caía la baba, pero bueno, como dice ella, por la voz.
2: Me encanta como siempre me gustó David Bisbal.
1: Bueno, acá tengo el tema preparado, El Ruido se llama, así que
2: bellísimo.
1: Vamos a bajarle
2: bellísimo.
1: A
2: 10:36, dale.

0: con 25 millones de visualizaciones. Hace 3 años sonaba el ruido de David Bisbal. ¿Te puedo pedir permiso para ir al baño a llorar un rato y volver?
1: Bueno.
0: ¿Qué tema? Qué
1: lindo,
0: tema,
1: qué lindo. ¿Te gustó? Buena selección,
0: Me duele el corazón, te juro.
1: Bueno, una fortuna, pese a perder la final. ¿Cuánto dinero se lleva de premio a la Argentina? 50 millones de dólares la ganadora, ¿no? España. Pero ¿cuánto, sí, cuánto se trae, no? ¿Qué se lleva? Ah, otra. Sí. Messi y De Paul van a venir a la Argentina.
0: Ah, vuelen.
1: Más tarde, pero directamente Funes lo hace Messi, ¿eh? No, no va a Buenos Aires, ¿eh?
0: Ah, ajá, ajá.
1: Ojo con esa noticia, que, bueno, viste que todo lo que tenga que ver con la actualidad es como que se va, sí, dando así a medida que los medios están consiguen algo de info, la van largando, ¿no? De acuerdo con la información de la FIFA, la nueva estructura financiera llevó la bolsa total del torneo a 871 millones de dólares, de los cuales cerca de 655 millones correspondieron a premios deportivos y el resto a logística y fondos de preparación. Bien. Esa cifra, de acuerdo con la casa madre del fútbol, supera en un 50% la repartida en la edición anterior y acompaña el salto de un campeonato que pasó a tener 104 partidos en Estados Unidos, en México y Canadá. La diferencia entre ganar la final y terminar segundo, 17 millones de dólares, ¿sí? Mira. Ya que el campeón, España, se, sí, queda con 50. Argentina va a cobrar 33. Con este panorama, el monto para el ganador fue 8 millones mayor que el que recibió el albiceleste tras consagrarse en Qatar 2022, cuando el premio había sido de 42 millones, ¿eh?
0: Hoy tenemos 8 millones más.
1: Ay, sí. Ajá. Así que ese es el resultado entonces de los premios de acuerdo a los puestos. No hay tanta diferencia entre el finalista y el que salió segundo, como en este caso la Argentina. Bueno, 10:42 a.m. Vamos a aprovechar actualizar los datos del tiempo. La temperatura es de 11 grados 7, humedad 94%. 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Bueno, vamos a compartir este material periodístico. Se habla mucho de la llegada del niño. ¿El niño será fuerte o muy fuerte? Lo que se sabe hasta ahora sobre este fenómeno que está preocupando muchísimo al gobierno provincial, este fenómeno del niño vuelve a ocupar un lugar central en la agenda de Santa Fe, mientras el gobierno provincial acelera obras hídricas, coordina planes de contingencia, mantiene un monitoreo permanente junto a organismos nacionales. La comunidad científica advierte que los modelos climáticos muestran una alta probabilidad de que el evento se intensifique hacia fines de la primavera y el verano. Ya la vamos a estar escuchando la directora del Centro de Variabilidad Climática, pero ahora vamos a compartir el material de la municipalidad. El intendente Pinotti estuvo participando de la reunión que el gobierno provincial mantuvo con precisamente todos los representantes de los gobiernos locales. El intendente encabezó esta reunión de la Junta de Protección Civil para coordinar acciones frente al fenómeno. Junto a integrantes del gabinete, también en una reunión que luego la replicó en Sunchales, concejales, representantes de distintas instituciones, se avanzó en la planificación de medidas preventivas, la coordinación de protocolos y el trabajo conjunto con el gobierno de la provincia. Además, se definió la realización de un encuentro con productores agropecuarios y tamberos, me imagino acá cooperativa ganadera, sociedad rural, que van a estar para compartir herramientas, programas de asistencia y recomendaciones de la producción. ¿Qué es el fenómeno del niño? Franco Pairola es el encargado del aeródromo de Sunchales, es observador meteorológico del servicio meteorológico y explica en qué consiste este fenómeno climático.
2: Es la acumulación de temperaturas más altas a lo normal que se están dando sobre el Pacífico. Las corrientes de viento no lo dejan llegar a la zona terrestre, entonces se acumula mucha temperatura alta en el Pacífico y bueno, eso va a traer la consecuencia de El Niño, que es lo que hoy se está formando en el Pacífico. Lo que se prevé para nuestra región es temperaturas más altas a lo normal, que es lo que estamos viviendo hoy, y en el último trimestre del año se prevén precipitaciones mucho más altas a lo normal, los promedios van a ser más altos y mucha caída de agua en cortos periodos de tiempo. Me parece excelente ir previniendo y ir viendo cómo va avanzando esto. Obviamente uno siempre piensa en lo peor, pero bueno, está bueno ir previniendo e ir viendo cómo nos podemos ir acomodando ante este evento.
1: Franco Pairola, encargado del aeródromo observador meteorológico del Servicio Meteorológico en Sunchales, explicando. Pero ahora también vamos a escuchar a Gabriela Müller. ¿Quién es ella? Ella es licenciada y doctora en Ciencias de la Atmósfera. Es investigadora principal del CONICET, directora del Centro de Estudios de Variabilidad y Cambio Climático de la Facultad de Ingeniería y Ciencias Hídricas de la Universidad Nacional del Litoral. Y explica que El Niño forma parte de la variabilidad natural del sistema climático. ¿La podemos escuchar a ella?
3: La tengo acá, a ver si bueno, no me equivoco. A ver.
1: A ver, es una nota que le hace Aire de Santa Fe. A ver.
3: Gabriela Müller, ¿dijiste, verdad?
1: Así es, directora del Centro de Variabilidad Climática.
4: Hola, José Palamed y todo el equipo te saluda. ¿Cómo estás?
5: Hola, muy buenas tardes. ¿Cómo están?
4: Bueno, agradecidos de este ratito. La verdad es que hay muchas preguntas, muchas dudas, incertidumbre, necesidad de plan de contingencia. Uno ya empieza a escuchar que la sociedad está charlando y se está preguntando cosas respecto de lo que es este fenómeno que dice la ciencia que llegaría en el segundo semestre. Pero para saber de qué se trata el fenómeno del Niño, las características y demás, es que tomamos contacto con vos. Gaby, primeramente te voy a pedir una definición de esto, ¿no? ¿De qué se trata el fenómeno del Niño? ¿Qué es? Y bueno, ¿cómo se viene estudiando?
5: Bueno, el fenómeno del Niño es parte de la variabilidad natural del sistema climático. Es un fenómeno que se presenta con una cierta recurrencia de entre 7 y 9 años y tiene dos fases, positiva y negativa, ¿sí? Ahora estamos entrando en una fase positiva. Estuvimos en una fase negativa, recordarán el fenómeno de la Niña que nos estuvo afectando los últimos 3 años, y no es que de una fase positiva pasa a una negativa, hay periodos también en que el fenómeno, digamos, está en estado neutro. Pero bueno, ahora estamos pasando una fase justamente positiva, que eso significa que hay un calentamiento en el Océano Pacífico Ecuatorial, eso sumado a cambios en la circulación atmosférica en esa región que produce una alteración a nivel global de la circulación de la atmósfera, ¿sí? Y por lo tanto tiene impactos diferenciados en diferentes puntos del globo.
4: Bien. Gabriela, eso se puede dimensionar, decías, ¿no? Esto del impacto. Bueno, ¿es medible el impacto del fenómeno del Niño? ¿Cómo se hace la proyección?
5: Bueno, en realidad, como todo pronóstico, se hace en base a modelos, ¿sí? En este caso, los modelos que se utilizan para el caso de los fenómenos del Niño o este tipo de eventos, digamos, climáticos, son modelos climáticos, que no son exactamente lo mismo que los modelos de tiempo, aunque su origen y fundamentación son lo mismo, pero se trabaja en forma diferente con modelos climáticos. Y hay muchos modelos climáticos y en general lo que hacemos los meteorólogos es mirar varios modelos y se trata de buscar un consenso, ¿sí? Uh-huh. No se sigue solamente un modelo, se mira varios elementos, varios modelos y otros elementos también. Entonces, en este momento, la mayoría de los modelos están dando una intensificación del fenómeno del Niño hacia fines de la primavera y el verano, que es el pico siempre máximo del evento, ¿sí? Uh-huh. Históricamente es cuando el evento comienza más o menos en la mitad del año y hacia el final del año llega a su pico, en el verano, digamos, ¿no? Llega a su pico máximo. Los modelos están proyectando eso, la mayoría, hay bastante consenso en eso. Donde hay bastante incertidumbre es en la intensidad, y de eso se está hablando mucho porque varios modelos están indicando una intensidad de fuerte a muy fuerte. En cambio otros de moderado a fuerte. De cualquier forma...
6: Se encuentran en el fuerte.
5: Exacto, se encuentran en el fuerte, pero hay que tener en cuenta también que no todos, bueno, como ocurre en toda la naturaleza, no hay dos eventos El Niño iguales, ¿sí? Hay eventos El Niño fuertes que se han comportado diferentes, ¿sí? Eventos El Niño muy fuertes han habido muy pocos, desde que se tiene registro histórico. Entonces, en realidad, para saber el impacto, ¿sí? O qué ha provocado, depende de muchos factores. Pero en general se coincide que si el evento es más intenso, los impactos se espera que sean mayores, ¿sí? Pero no hay mucho registro como para poder aseverar eso, ¿sí? Porque el impacto es algo que se mide después, ¿no?
4: Claro,
5: el impacto
4: momento,
5: no es algo que... Claro, que no se puede prever.
4: Solo para el registro. ¿Sí?
6: Gabriela, en relación a esto que nos estás explicando, hace un ratito decías que es un fenómeno que se da con cierta periodicidad de años y demás. ¿Hay algo, hay alguna variable que influya en que el fenómeno sea más fuerte o moderado, como decías recién? Porque yo no recuerdo años anteriores donde se haya alertado tanto de la con qué potencia, digamos, podía llegar este fenómeno. ¿Se sabe por qué este año puntualmente se está dando esta posibilidad de que sea un fenómeno fuerte o muy fuerte?
5: Bueno, para responder a esa pregunta... se necesita hacer estudios si este evento, si es que va a ser muy fuerte, tiene que ver con el cambio climático, porque el cambio climático es algo que afecta a todo el sistema climático. Uh-huh. El sistema climático no está conformado solamente por la atmósfera, sino principalmente por los océanos, y los océanos están mostrando un calentamiento diferencial en los últimos años en particular, muy importante. Entonces, para poder atribuir, que es esa la terminología, digamos, que empleamos, a que si la intensidad de este evento tiene que ver justamente con este calentamiento o con otros factores, eso necesita de estudio. Lo que sí este año quizá llama un poco la atención es que con, digamos, cierta anticipación, se está hablando mucho, se están empezando a pensar y a tomar medidas, y eso es muy bueno, porque justamente la información que tenemos, los pronósticos, son justamente para eso, ¿no? Para preparar a la sociedad ante los potenciales impactos. Después, si ocurren, bueno, estamos mejor en mejores condiciones, ¿verdad?
6: Entonces,
5: eso es parte de la adaptación ante estos fenómenos.
6: Entiendo que estos estudios, entonces, para ver a qué causa se le atribuye que el fenómeno sea más fuerte o menos fuerte, son estudios que se hacen a posteriori, y a lo mejor dependerá también del comportamiento que tenga el próximo niño cuando venga dentro del periodo que le toque, ¿no? O sea, es algo que se tiene que evaluar con mucho tiempo a futuro. No es algo que se pueda responder hoy, o con este
5: claro,
6: final,
5: no.
6: Quiero decir.
5: Exacto, no se puede responder antes. Se puede
6: ni antes
5: responder
6: ni con este fenómeno solo, digamos. Entiendo que depende del comportamiento que se vaya teniendo tanto los océanos, como nos explicaba recién, como también un posible próximo fenómeno del Niño. ¿O se puede evaluar solamente con este?
5: Uno estudia el fenómeno en sí, lo estudia individualmente, uh-huh, y después, digamos, lo pone en el contexto histórico en cuanto se pareció a otros, ¿verdad?
6: Uh-huh.
5: Hemos tenido relativamente recientes dos eventos del Niño fuertes. El más reciente fue en el 2015.
6: Uh-huh. Claro.
5: El otro fue en el año 97. Entonces, digamos, como que no hace tanto tiempo como para tener bastante
6: claro.
5: Fresco los impactos en aquel momento, que lo que sí es importante entender que hay a veces otros factores que están actuando que pueden moderar, ¿sí?, esa intensidad del fenómeno, o que lo pueden intensificar, ¿sí? Por eso decía que no hay dos iguales, porque digamos el fenómeno, o como todo el sistema climático, no actúa independiente. No es que ocurre el fenómeno del Niño y no ocurren otras cosas. Ocurren otras cosas en la atmósfera, en los océanos, en el océano Atlántico. Y depende cómo se aspectan, digamos, otros que nosotros le llamamos forzantes. El Niño es un forzante. Hay otros, no tan intensos como el Niño, pero hay otros forzantes que también actúan. Entonces depende.
4: Le estamos escuchando a esta profesional que está precisamente haciendo referencia, ¿no?, al fenómeno del Niño. La gran pregunta, el impacto que va a tener justamente en nuestra zona. Bueno, acerca de este fenómeno, el gobierno ya, y como bien decía la periodista, nunca sí. Como antes escuché tantas veces que se está hablando y advirtiendo, y que existan tantos preparativos, tantos protocolos. Marcos Escajadillo es el secretario de Protección Civil, explicó justamente que la provincia tiene un contacto directo con el Servicio Meteorológico, con el Instituto del Agua, con la Agencia Federal del Agua, para seguir la evolución de las condiciones climáticas. Justamente recordó que esta secretaría identificó el año pasado 100 localidades con riesgo hídrico, sobre las cuales se definieron, claro, dos líneas de trabajo: hacer urgente obras de infraestructura y tomar medidas de organización y respuesta. Y aquí está, dice, las acciones: limpieza de canales troncales, alteo, fortalecimiento de defensa. En 83 de esas localidades ya se hicieron intervenciones, y las 17 que faltan están en proceso de ejecución. Tenemos una ventana de 90 días para poder trabajar. Estamos hablando que tenemos 8.000 kilómetros de canales,
3: sí.
4: Y que ya se limpiaron cerca de la mitad. Hay que prepararse, dice. Nosotros no sabemos la intensidad de este fenómeno, pero tenemos que prepararnos para lluvias fuertes y tormentas intensas. Siempre tenemos que pensar que vamos a tener momentos hídricos y hay que prepararnos para esos momentos y dar buena respuesta. Imagínate, acá en Sunchales llueve 300 milímetros. No hay ciudad, no hay localidad que pueda resistir esto. No hay. Y lo que sí van a existir son los problemas. Como bien dicen, acá no se va a poder impedir que la lluvia llegue, pero sí tratar de minimizar el impacto. Por ejemplo, si es, viste cuando dicen la lluvia de arriba, que voy a decir, pero es una redundancia. No es redundancia. Si viene la lluvia de arriba, bueno, tener todas las canalizaciones perfectas para que el agua escurra. Si viene bajando por los canales, que los canales estén limpios para que pase rápido también. Entonces hay muchas cosas que hay que tener en cuenta. A mí me preocupa y me gustaría hablar con la gente de la municipalidad de Sunchales con el tema de las napas, si ahora tenemos problemas en napas. Si tenemos también problemas en desagües, no quiero ni pensar si llega a haber una lluvia fuerte, en que se va a transformar esto. Me gustaría saber en el orden local concretamente qué es lo que están haciendo o que tienen previsto hacer en esto, lo que decías, Cajadillo, ¿no? En esta ventana que tenemos todavía sobre el fenómeno del Niño que va a llegar a la provincia de Santa Fe.
3: Sí, sí, porque por más que el trabajo se haga bien, ponele, vamos a decir un número exagerado, son 300 milímetros de agua, y hay que trabajar para que, por lo menos, que corra.
4: Es lo que decimos, para que el escurrimiento sea rápido, ¿no?
3: Exactamente.
4: Es todo un tema esta cuestión, insisto, creo que los gobiernos o el provincial lo ha entendido y lo está tomando con seriedad. En el plano local están participando.
3: Me gusta.
4: Estuvieron participando de esta reunión de la provincia, estuvieron ahora con referentes, van a convocar a productores agropecuarios. Los productores desde hace rato se vienen quejando y diciendo que las limpiezas no se hacen. Yo pregunto, ¿alcanzará el tiempo que tenemos como para hacer las limpiezas? Digo, las obras que no se hicieron antes y que se tendrían que haber hecho sin el Niño, naturalmente, como para poder transitar todos estos días. Ahora, con este efecto de Niño, con lluvias intensas, están hablando de milímetros, que son muchísimos, ¿alcanzará el tiempo?
7: Son Las 11 de la mañana en punto.
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0: 14 minutos pasan de las 11 de la mañana. Escuchando Yellow de Coldplay. Esta canción que nos enseña que el amor verdadero se muestra con acciones, no solo con palabras. Valorar a las personas que queremos, acompañarlas y hacerlas sentir importantes fortalece los vínculos. A veces un gesto sincero o un momento compartido vale mucho más que cualquier regalo. La canción nos invita a apreciar la belleza de quienes iluminan nuestra vida. Una canción que habla de amor, de admiración, habla de una persona que está profundamente enamorada y dispuesta a hacer lo que sea por alguien especial. El color yellow, amarillo, simboliza la luz, la belleza y lo valiosa que es esa persona para quien canta. ¿Te gustó?
1: Me encantó. Bueno, me gusta mucho Coldplay, pero está muy bueno lo que vas contando, ¿eh?
0: Es lindo.
1: Hermoso. Muy lindo te queda eso.
0: Me gusta. Pasa que yo he aprendido algo. Todas las canciones tienen una historia. Y está bueno entenderlo, ¿no? Porque uno puede decir, la canto
1: en guaraní. Es linda, fea, claro, pero cuando la comprendes, está bueno. Tiene otro significado, como bien lo estás mencionando, ¿no? Uh-huh. Bueno, 11 de la mañana, 15 minutos, yo no te puedo creer que ya estamos en la última hora final, así que a aprovecharla al máximo. 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
1: 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Buen comienzo de semana, amigos, nos dicen, levantás el volumen. 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Ahí vamos. 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
1: Exacto. Mirá, boche, esa es la idea. Esa es la idea, jovencito.
0: Mirá, mucha gente que no sabía de esto,
1: ¿Te parece?
0: Comer rico, comer sano. Piola.
1: Esta piola está muy bueno. ¿Qué te iba a contar? ¿Qué te iba a contar? Ah, de Rafaela. Sí, el encuentro infantil que organiza Atlético de Rafaela. Hoy se va a hacer una conferencia de prensa. El próximo 24 de julio, a partir de las 9 de la noche, se va a llevar a cabo el sorteo de esta edición del torneo Sueño Celeste, que se va a llevar a cabo del 13 al 17 de agosto en Ciudad de Rafaela, donde van a estar, por supuesto, representantes de nuestra ciudad. Por eso los quiero mencionar.
0: Bien.
1: Y desde aquí enviarles un saludo y desearles que les vaya muy pero muy bien. Se esperan 7.000 chicos, 350 equipos y 120 clubes para vivir una verdadera fiesta. 11:22, pausita, tanda suya y ya volvemos para seguir hablando el mismo idioma.
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5: Escribana Carla Luisina Pereira, titular.

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5: Formación pizarra de la Cooperativa Ganadera de Sunchales y atención, recuerden que se ha reprogramado el remate en Moisés Ville, se va a llevar a cabo este 23. 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Las cotizaciones hoy: trigo 293.800 pesos la tonelada, maíz 271.765, sorgo 264.420, girasol, estimativo pizarra 661.050 pesos, soja 490.000 pesos. También el dato del dólar: para la compra 1.450, para la venta 1.500 pesos. Información de la Cooperativa Ganadera de Sunchales. 11:29. 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
2: Casitas para enamorarse, como dice Ciencio.
0: Claro, estás bien, ¿no? El nidito de amor. 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Bueno, vamos a compartir material periodístico. En el programa Buen Día Sábado estuvo, y aquí en vivo en nuestros estudios, el presidente del Consejo Municipal, Fernando Cattaneo, hablando y haciendo referencia a la sesión del jueves pasado del Consejo Municipal, bueno, donde uno de los puntos importante es la aprobación a este acuerdo del municipio, un preacuerdo conciliatorio con el Banco Nación por el pago del DEI, modificaciones que tuvieron que hacer a la tributaria. Justamente el banco había hecho una serie de planteos ante la justicia por considerar desproporcionada la cuota que le estaban cobrando del derecho de registro e inspección. Esto había pasado en octubre del 2024. El banco le había pedido a la justicia que declare la inconstitucionalidad de la ordenanza por resultar la misma violatoria de la Constitución. ¿Qué es lo que cuestionaban? El hecho de que al comparar las alícuotas establecidas para otras actividades grabadas también con el DREI, pero no relacionadas con la actividad financiera, que van del 0.3 al 1.5, se evidencia una desproporción e irracionalidad manifiesta. Que sobre el cobro del DREI, también el municipio de Sunchales adiciona un 2% con destino a Fondo Cooperadora Policial Comisaría Tercera y otro 10 con destino al Fondo de Obra Solidaria, adicionales a la tasa de derecho de registro e inspección, por lo que entonces está hablando de un 12% más recargando el impuesto. Luego de un largo camino administrativo en la justicia, donde hubo apelación del municipio y recurso de queja del banco, se arribó a un preacuerdo cuyos términos y condiciones quedan supeditados a la aprobación del directorio del Banco Nación y del Consejo Municipal. Justamente la legislatura trató este tema, aprobando no solo el preacuerdo, sino también modificando artículos de la ordenanza que define el régimen tributario municipal. El banco reconoce la deuda de todo este tiempo que estuvo suspendida, diciembre 2024 hasta junio de este año, con una suma total de casi 500 millones de pesos, que propone el Ejecutivo Municipal a elevar al Consejo este proyecto de modificar la tributaria que permite la deducción de la base imponible del derecho para las entidades bancarias. También una modificación en el derecho mínimo, que son importes mínimos especiales, a ingresar regulado para el derecho de registro e inspección que se aplica a entidades bancarias estatales, estableciendo un monto mensual de 115.000 pesos USM, ¿sí? Así que en esta sesión del Consejo hubo un pedido de la concejal Torriri de constituirse en comisión y emitir un despacho que se aprobó al reanudar la sesión. Necesité hacer toda esta aclaración para que podamos entender de qué se trata. Hubo otros puntos también, pero vamos a escucharlo al presidente del Consejo.
3: Una sesión especial.
4: En realidad no te.
3: Qué lindo día para festejar, hoy es sábado, sí. Le cayó bárbaro. Sí, claro. Sí, sí, espectacular.
5: Se arranca del viernes y se termina el lunes.
4: Exacto. Sí, sí. Así es la cosa. Digo, no es el caso tuyo que lo aprovechás como para algún ejercicio, estás demasiado cerca de la radio, así que.
3: No, claro, claro. Me quedó. Prácticamente me quedó a mano. Sí.
4: Bueno.
3: Sí, bueno, como vos bien decías, Danilo, el jueves. Nosotros desde el Consejo no teníamos un temario amplio porque en realidad fue una sesión especial, habida cuenta de que nosotros estamos también dentro de un periodo de receso, digamos estos 15 días, pero obviamente entendíamos que teníamos que sesionar por la urgencia y la importancia del tema que teníamos que tratar. Se trataron dos ordenanzas, digamos, que están relacionadas con el mismo tema del Banco Nación. Una es refrendar o autorizar al intendente a firmar el preacuerdo, digamos, con el Banco Nación por este litigio que se había originado en diciembre del 2024. Ya hacía un año y medio que estaba este litigio, digamos, en ciernes. Y, por otro lado, hacer una modificación de dos artículos de la Ordenanza Tributaria 2989, la vigente aún, para adecuar justamente la cuestión tributaria del Banco Nación de acá para adelante, es decir, legislar de acá para adelante y resolver la cuestión que había quedado pendiente, que es la deuda originada desde que el Banco Nación había hecho la presentación judicial en diciembre del 2024.
4: Claro.
3: Entonces, a partir del 20 de diciembre del 2024, el Banco Nación ha hecho un recurso de amparo que fue aprobado, digamos, por la justicia, y eso lo facultó, lo autorizó para dejar de pagar. Entonces, a partir de ahí se originó de parte, obviamente que el municipio también hizo su presentación. Entonces, bueno, ahí se genera un litigio, Banco Nación traba el pago, se genera, por otro lado, una deuda devengada, digamos, hasta junio del 2026, que es cuando, bueno, las partes se terminan, digamos, acordando una resolución, ¿sí? Que tiene que ver, por un lado, con una cancelación de esa deuda devengada, digamos, con una quita, y por otro lado, establecer las nuevas pautas para la liquidación del derecho de registro de inspección para el Banco Nación a partir de julio del 2026.
5: Uh-huh.
3: Así que, bueno, esa es un poco la cuestión que teníamos que resolver. Entendíamos que, como vos bien decías, Danilo, era una cuestión importante, de que también había tomado estado público, digamos. No fue el único caso Sunchales, sino
5: claro,
3: que esto lo había replicado
5: otras
3: también Banco Nación en otras localidades,
5: sí,
3: como
5: sí.
3: Rafaela, por ejemplo.
5: Humberto.
3: Para mi gusto, fue demasiado largo, digamos, esta situación. Yo creo que podría haberse resuelto antes, ¿sí? Incluso creo que existía por parte del banco, de las autoridades del Banco Nación, la intención de poder arreglar antes, pero bueno, no se ponían de acuerdo. Esta es la realidad.
4: Convengamos que también había una preocupación cuando esto como surgió como problema, el hecho de que hasta, no sé si tomarlo como una amenaza, pero sí había dicho que también el banco estaba dispuesto a retirarse.
5: A
3: su sucursal.
4: Sí,
3: ese fue un tema que normalmente generó mucha preocupación. Recuerdan ustedes que también creo que hubo un comunicado por parte del gremio de los empleados bancarios,
4: claro,
3: manifestando su preocupación. Bueno, obviamente que no se quería llegar a toda esa situación. Nosotros desde el Consejo, obviamente, bueno, nosotros, los anteriores concejales y nosotros a partir de que asumimos también de alguna manera invitamos al Ejecutivo a que traten de reunirse y de aunar un poco a algunas ideas, unas pautas y llegar a algún acuerdo, porque bueno, entendíamos que primero era una cuestión que tenía que resolverse, digamos, de alguna manera hay que resolverse. Y segundo, bueno, evitar este riesgo que decíamos de que a lo mejor la escalada sea tan grande, digamos, del conflicto, que se llegue a un punto sin retorno y que esto realmente genere un perjuicio muy importante para Sunchales, que digamos, si se toma una decisión política de las autoridades del Banco de Nación de levantar la sucursal, acá existen, digamos, me animo a decir, unos 12 a 15 puestos de trabajo en la sucursal de Sunchales, que obviamente se quedan en la calle, sí, se quedarían en la calle.
4: Exactamente, que ese es el aspecto importante a tener en cuenta, pero también las funciones que cumple Banco Nación, que
5: por ahí
4: no la desarrollan otras entidades,
3: por supuesto,
4: crediticias, otros bancos como los que están funcionando
3: tal aquí en Sunchales, ¿no? Sí, sí. Así que bueno, esta era un poco la cuestión. Nosotros obviamente que este proyecto llegó con anticipación al Consejo, y hubo un pedido especial del Intendente de poder ser tratado a la brevedad, porque el acuerdo, o mejor dicho, refrendar el acuerdo por parte del Consejo a través de esa ordenanza, le permitía al Intendente ya firmar ese preacuerdo con el Banco Nación y proceder al cobro, digamos, de la deuda a los 10 días hábiles. Por lo tanto, obviamente que
5: van a recibir platita ahora.
3: Desde el Ejecutivo Municipal, digamos, estaban interesados en que pueda tratarse esto lo antes posible, como para poder recibir fondos frescos.
4: Poniéndole números a la cuestión. Sí. ¿De cuánto se trataba el reclamo y cuánto se arribó esta conciliación?
3: Bueno, a ver, recordemos que el Banco Nación estaba pagando en promedio, digamos, unos 60 millones de pesos mensuales. ¿Sí? Esto incluía, digamos, lo que habitualmente ya me estoy metiendo en una cuestión técnica. Voy a tratar de ser lo más sencillo posible para la gente. Digamos, obviamente que lo que se tributa, ¿sí?, es los ingresos de una empresa, de una actividad.
5: Sí, sí, sí, sí.
3: En este caso, los ingresos de los bancos, ¿qué es? Es el spread entre las tasas pasivas y las tasas activas que vos cobrás.
5: Claro.
3: Las tasas que vos recibís, digamos, y vos las que pagás a tus ahorristas. Esta es la principal actividad. Pero además, los bancos también efectúan otras actividades, como por ejemplo las bursátiles, que son la tenencia y comercialización de títulos, obligaciones negociables, títulos públicos, obligaciones negociables, y ese monto al Banco Nación realmente le daba una base imponible altísima que lo obligaba a pagar un impuesto muy alto también. A partir de allí, entonces, digamos, el Banco Nación elevó, digamos, este reclamo, ¿sí?, que fue obviamente generador de esta controversia. ¿A qué punto se llega? Bueno, precisamente estos 60 millones de pesos que se hubiesen tenido que pagar y no se pagaron durante este tiempo, devengaron una deuda de alrededor 1.400 millones de pesos. Se llegó a un acuerdo, digamos, con el Banco Nación de efectuar un pago único de 500 millones de pesos, ¿sí? 500 millones de pesos con una quita como para llegar a un punto de acuerdo. Y a partir de ahí entra la otra parte, digamos, de la normativa, que es la modificación de estos dos artículos que yo le decía, de la normativa tributaria, que establecen, por un lado, que en la norma tributaria se excluya ese concepto de la comercialización de títulos públicos, que es la que le generaba al Banco Nación esa base imponible tan alto. ¿Me siguen?
5: Sí.
3: Y por otro lado,
4: esos 60 millones lo venía pagando.
3: Lo venía pagando hasta que se
5: hizo la prórroga.
3: Hasta que se cortó.
4: Exacto.
3: Venía pagando. Y ahí es donde viene. Claro, ahí es donde viene realmente la protesta del Banco Nacional. Dice, esto es excesivo,
5: claro.
3: Es hasta confiscatorio, sí. Ellos hicieron una presentación de inconstitucionalidad, porque además recordemos que los municipios no pueden cobrar impuestos. Todas las retribuciones que tiene que recibir el municipio son en contraprestación de tasas, ¿sí?
5: Uh-huh.
3: Entonces, acá estamos hablando del derecho de registro e inspección.
5: De inspección.
3: Es un servicio, es la contraprestación de un servicio.
5: Claro.
3: Tendríamos que tratar de ver, bueno, cuál es realmente el servicio. El banco decía, yo estoy pagando 60 millones de pesos, ¿por qué servicio?
5: Claro, comprendo.
3: ¿Se entiende?
5: Sí.
3: Entonces
5: por
3: digo,
4: barrido y
3: claro, no sería en este caso, sería la inspección o el derecho de registro.
5: El derecho de registro.
3: Bueno, no existe tal derecho de registro por 60 millones de pesos, ¿no? Entonces, bueno, pero Al mismo tiempo debemos decir, y esto en defensa de todos los municipios, que la realidad no solamente se vive acá en Sunchales, claro, atraviesa todos los municipios. Este es un concepto que se ha, digamos, de alguna manera, bueno, que existe dentro de la ley de coparticipación nacional, es decir, el gobierno nacional te impide que vos cobres impuestos, pero vos de alguna manera lo estás haciendo a través de esta tasa, ¿sí? Claro. Que sería la contraprestación de algún tipo de servicio. Uh-huh. Pero en definitiva, tiene la misma base imponible que, por ejemplo, ingresos brutos o impuestos a las ganancias a nivel nacional o provincial, para buscarle un correlato. ¿Se uh-huh. entiende? Más
4: sí,
3: o menos.
4: Sí, sí.
3: Bueno, entonces, digo, por un lado, entonces, se incorporó esta exención, ¿sí? Y por otro lado, se estableció un monto mínimo al Banco Nación, digamos, o a los bancos que tienen capital estatal.
5: Uh-huh.
3: Sí, no se legisló con nombre y apellido, pero sí con una determinada característica. A estos bancos se les impone, digamos, un monto mínimo de, se pasa de 50.000 UCMs a 115.000 UCMs. ¿Por qué? Porque también, de alguna manera, entre el Ejecutivo y el Banco Nación se pusieron de acuerdo cuál era el monto que estaba dispuesto a pagar el Banco Nación a partir de ahora, y más o menos son 20.500.000 pesos al valor de la UCM de hoy. ¿Está bien? Como el monto mínimo estaba muy atrasado, eran 50.000 UCMs que daban más o menos 9.500.000 pesos, bueno, obviamente que esto obligó que también se tengan que modificar los montos mínimos, ¿sí? Entonces, concretamente, se va a estar cancelando por un lado la deuda devengada y por otro lado, a partir de ahora el Banco Nación va a estar tributando alrededor de unos 20 millones de pesos mensuales.
4: Bueno, ¿cuál es la diferencia entre Banco Nación y las otras dos entidades bancarias de?
3: Bueno, precisamente la participación accionaria, digamos, ¿sí? De capital. El Banco Nación es de capitales públicos, digamos, o sea, y en cambio Banco Macro y Banco de Santa Fe, que son las dos entidades que están en la ciudad, digamos, son de capitales privados. ¿Está bien? Entonces, bueno, y además tienen otra forma de cálculo, porque ellos tienen otras operatorias.
4: Pero quiere decir que ellos no abonen.
3: No, ellos están apagando, y ellos nunca efectuaron ningún tipo de reclamo en ese sentido, digamos. Con ellos nunca hubo una controversia, ¿sí? Ellos liquidan, ellos se hacen todas las entidades que pagan el DREI, todas las empresas que pagan el DREI, se hacen una autoliquidación de ese impuesto que después abonan en la municipalidad. Ellos siempre se hicieron esa autoliquidación, no hubo ningún tipo de controversia ni de parte del municipio ni de parte de los bancos, hasta
4: claro.
3: Ahora. Sí lo hubo con el Banco Nación, por esto que te decía, ellos consideraban que era un monto muy, muy elevado lo que tenían que pagar, ¿no?
4: Bueno, poniendo manos en el bolsillo, en su momento, antes de la presentación del año 24 del banco, al municipio le ingresaba una cantidad importante de dinero.
3: Correcto.
4: Con este problema dejó de percibir.
3: Correcto.
4: Dinero que era afectado que al...
3: A rentas generales. Esto también es otra cuestión muy importante, porque estuve en otro medio ayer, y me preguntaban, bueno, y ahora ustedes deberán desde el consejo estar controlando a qué destino se afectan esos fondos. Bueno, por normativa, por ordenanza, esos fondos van a rentas generales. Nosotros no podemos darle un destino específico, a menos que, obviamente, se haga algún tipo de ordenanza específica o se haga o se consulte o se acuerde con el Ejecutivo de decir, bueno, che, ¿a qué se aplica? Pero en realidad, originariamente van a rentas generales, porque ese es el destino que tienen todos los recursos por ingresos impositivos, ingresos tributarios o ingresos de tasas. Va a rentas generales, no tiene una afectación específica, excepto los conceptos que ustedes han leído que están en la tasa, que son los adicionales, como por ejemplo el adicional a cloacas, o el adicional para ENRES, o el adicional para bomberos voluntarios, el adicional para la seguridad. Bueno, eso sí tienen un destino específico, eso ya por ordenanza tiene un destino específico. ¿Qué quiere decir? Que el Estado Municipal actúa como una especie de agente de retención, cobra ese importe por la totalidad de la tasa, pero no tiene la facultad de disponerlo, digamos, libremente.
5: Claro.
3: Se lo tiene que volcar a las entidades por las cuales se cobra. ¿Está bien? Eso lo tiene que hacer por ordenanza y nosotros como concejales ahí sí tenemos que estar controlando que eso se realice efectivamente. ¿Está bien?
4: En todo este tiempo pasado, sin el ingreso de esos 60 millones, ¿cómo hacía el municipio para afrontar?
3: Bueno, lo hacía como puede, digamos.
4: Como estamos.
3: Como hasta ahora, haciendo. Digamos, con muchas dificultades, por supuesto, como sabemos, ¿no? O sea, obviamente que no es novedad decir que el municipio afronta, digamos, situaciones, creo que lo ha dicho el intendente en alguna oportunidad y también algunos funcionarios, situaciones, digamos, un poco comprometidas desde el punto de vista financiero, económico-financiero, por eso también hay una ordenanza tributaria que está en revisión, que se ha generado, digamos, una comisión de análisis tributario que también desde el mes de marzo estamos trabajando, digamos, junto con el Ejecutivo y con algunos asesores, como para tratar de encontrar también una vuelta a algunas modificaciones al sistema tributario de nuestra ciudad. Pero eso va por otro carril. Hoy teníamos que estar resolviendo, digamos, una cuestión que era imperiosa, que además le puede llegar a generar y le va a generar al municipio la posibilidad de tener fondos frescos, digamos, claro, en lo inmediato. Y para nosotros esto creo que es una cuestión importante, porque también a nosotros nos surge, digamos, que el municipio pueda realizar los servicios con total normalidad, que no haya ningún tipo de problema, que lo haga con la mejor calidad posible, que no haya ninguna excusa, por decirlo de alguna manera, para que se dejen de prestar los servicios. Entonces,
4: entiendo correctamente lo que estás explicando, pero para hacer más específico o claro en la, no en la explicación, porque
5: lo explicó, repito, muy bien, se entendió,
4: se explicó
5: perfecto,
4: muy bien, pero sí, digo, sí, sí. Estamos diciendo Sunchal se está atrasado con tal o cual cosa, con esto, con el otro. Sí. Este dinero que está ingresando ayuda a solucionar esos temas.
3: Bueno, a ver, si vos me preguntás, todo ingreso, digamos, a las arcas públicas pueden contribuir, ¿sí? Uh-huh. Si vos querés volcarlos para obras de infraestructura, te digo que los fondos son bastante exiguos, digamos, habida cuenta de que hoy probablemente una cuadra de pavimento de hormigón te salga 50, 60 millones de pesos, digamos, ¿no? Claro. No, pero bueno, a ver, lo que yo quiero decir es que esto depende de las políticas que establezca el Ejecutivo Municipal, digamos, ellos son los que administran y manejan los fondos, nosotros del Consejo controlamos, podemos sugerir, podemos a través de ordenanza, de tratar de buscar algún destino específico, contribuyen, digamos. Ahora, si vos me preguntás para alguna obra específica, bueno, eso lo tendrá que determinar el Ejecutivo, digamos, cuáles son las cuestiones que urgen. Si vos me preguntás, digamos, la ciudad a nivel de infraestructura está, digamos, con un gran déficit, y creo que se podría aplicar para muchísimas cosas, ¿no?
4: No tiene que poner en
3: bueno,
4: consideración del Consejo, digo.
3: Por supuesto que sí.
4: Tenemos pensado.
5: Prioridad también, porque ahí sí hay déficit, pero ¿cuál es la prioridad?
4: Estás mencionando el tema del costo de una cuadra
5: de pavimento,
4: pero sí. Todos quisiéramos, porque venimos adoleciendo de la falta de obra pública hace tantísimo tiempo. Pero digo, a veces no solamente la construcción de un pavimento, en cuestiones de mantenimiento hay otras cosas que llevan dinero, pero no tanto, y que tal vez
3: por supuesto
4: se podría
3: que
4: avanzar.
3: Por eso te digo, ahora lo que nosotros teníamos que hacer era resolver desde lo normativo.
5: Sí.
3: El ingreso de estos fondos como para que puedan hacerse de la manera más rápida posible y de alguna manera evitar este litigio. Porque la otra cuestión también que hay que tener en cuenta es que la escalada del litigio puede generar quizás que, porque esto ya estaba en la Corte Suprema de Justicia, con lo cual, si había, digamos, si la Corte Suprema de Justicia se expedía, digamos, podía llegar a perder el derecho el municipio de poder cobrar ese monto. Entonces, yo creo que también con mucha responsabilidad había que resolver el tema rápidamente como para poder evitar que esos fondos se pierdan, ¿sí? Entonces, más allá del derecho que tiene todo municipio de poder cobrar sus tasas. Entonces, digo, esto había que resolverlo. De acá en adelante, bueno, ¿qué es lo que se va a hacer? ¿Qué es lo que se puede hacer? Bueno, obviamente que es todo motivo de una charla, de un debate, de un acuerdo. No es poco, pero tampoco es mucho. ¿Me entendés? No es poco y no es mucho para algunas cosas que se, que quizás demande la comunidad. Si vos me decís, che, hay que repavimentar la mayor cantidad de cuadras del centro que realmente están detonadas, y con eso no te alcanza. Claro. Hay que quizás ir a un plan.
4: Pero hay que empezar.
5: Con poquito se puede hacer.
3: Por supuesto algo. Que sí, y hay muchas otras cosas. Yo dije pavimento porque creo que es lo más evidente. Sí, pero también ustedes habrán advertido que también hay muchos problemas en lo que tiene que ver con la red cloacal del centro de la ciudad. Sí, sobre todo el centro de la ciudad, que es la parte más vieja, la que se hizo más vieja, la que tiene los caños de terracota y todo esto, que bueno, ustedes verán los bypass que están ahí en el centro ahí enfrente de la municipalidad, toda la obra que se está haciendo. Entonces digo, hay muchas cuestiones que se pueden abordar, ¿sí? Bueno, hay que ir aplicando el criterio y las urgencias a cada una de esas necesidades.
4: Bueno, otro tema. Habían enviado una nota, a sugerencia de vecinos que reclamaban a la empresa provincial de energía sobre el cobro de este tema del alumbrado público. Uh-huh. ¿Respondió la empresa?
3: Sí, correcto. ¿Y creo que incluso vino Andrés, ¿no? Un vecino que conozco también y con el cual he tenido mucho contacto Andrés Culazo. Bueno, contestó, vamos a arrancar de atrás para adelante.
5: Vamos.
3: Contestó la EPE.
5: Sí.
3: Contestó la EPE la semana pasada. Nosotros hemos recibido, a partir de una minuta de comunicación de mi autoría, que le hemos mandado ya directamente a la EPE. Se la mandamos a la EPE, a la EPE Casa Central Santa Fe.
4: No, porque no daban respuesta.
3: No, desde acá no. Dicen que no tenían. Sí. Entonces, la EPE contestó. Ahora voy a, si me permiten, tomarme un minuto para hacer un poco una historia de cómo arranca todo esto, que quizás la haya contado a lo mejor con algunos matices Andrés. Allá por agosto del 2025, el anterior consejo había emitido dos ordenanzas, que básicamente lo que hacían esas dos ordenanzas es dejar sin efecto el convenio que había firmado en el año 87, sí, si no me equivoco, fue en el año 87, a través de la ordenanza 544, la Municipalidad de Sunchales con la EPE para trasladarle, digamos, el cobro de la cuota de alumbrado público a las boletas de la luz. ¿Sí? ¿Hasta ahí estamos?
4: Sí.
3: Bien. Entonces, digo, esa ordenanza de agosto del 2025 derogó esa ordenanza original y dio por concluido ese convenio. ¿Sí? Y le imponía al intendente o al Departamento Ejecutivo Municipal, le daba 90 días para que, de alguna manera, haga una evaluación, ¿sí? Una evaluación del sistema de alumbrado público y encuentre un sistema o un método más equitativo para la distribución y el cobro a cada uno de los vecinos.
4: Exactamente.
3: ¿Por qué? Porque existe una realidad, que es la que probablemente haya contado Andrés. Yo estoy pagando mi alumbrado público en proporción a mi consumo de alumbrado de luz, digamos, de electricidad de mi casa. Y no es justo, porque en realidad el alumbrado público tiene otra connotación, ¿sí? Entonces, nosotros del consejo, el anterior consejo y los nuevos concejales, estamos de acuerdo que tenemos que encontrar un método distinto que sea más equitativo para todos los vecinos. ¿Por qué? Porque en definitiva, esta es la cuestión de fondo que quizás no sé si todos los vecinos lo tienen en cuenta en su cabeza.
5: No lo tienen en claro porque se desconoce.
3: Cuando vos pagás, tu tasa de la tasa general de inmueble urbano, generalmente el concepto es alumbrado, barrido y limpieza.
5: Sí.
3: Esos son los tres conceptos básicos que uno tiene en la cabeza.
5: Los servicios que presta la municipalidad.
3: Entonces, si vos el alumbrado se lo estás trasladando a la EPE para que te lo cobre a través de tu boleta, vos ese importe que vos estás pagando en tu boleta lo tenés que adicionar a la tasa que vos estás pagando. Claro. Y ese sería tu costo del alumbrado, barrido y limpieza. ¿Se entiende?
4: Uh-huh. Sí.
3: Entonces, por ahí viene esta cuestión de decir, che, pero ¿por qué yo estoy pagando más que el vecino de enfrente? ¿Y cómo es? ¿Por qué? Si yo no estoy usando más luz que el vecino de enfrente. Entonces, tiene que haber un método distinto que serán quizás por contribuyentes, por partidas, digamos, unitarias, de manera equitativa, o por metros lineales de frente, claro. Quizás. Porque si vos tenés una iluminación y vos tenés 25 metros de frente, no es el mismo espacio que vos estás, digamos, aprovechando la luz que el que tiene 5 metros de frente, por decirlo de alguna manera. Esta es una cuestión que nosotros hemos puesto al Ejecutivo como para decir, che, encuentren el método que sea más equitativo para la gente. Lo que sí hoy tenemos, estamos viviendo una realidad que no es justa, que no es equitativa y donde vemos, advertimos que la gente realmente está molesta por este tema. ¿Sí? Entonces.
4: ¿Y entonces?
3: Bueno. Entonces, en esos 60 días, la verdad que el Ejecutivo no avanzó. Me estoy remontando a agosto del 25 todavía. Luego el Consejo mandó una minuta, digamos, solicitando al Ejecutivo, digamos, que de alguna manera
4: que
3: cuente.
4: Acelere.
3: No aceleró hasta que llegamos a marzo del 26. Marzo del 26, nuevo Consejo Deliberante, una nueva minuta de mi autoría, donde le reclamamos al Ejecutivo que ponga en marcha todo este sistema y que cuente lo que ha hecho hasta ahora. Ahí sí la contestan a la minuta, la anterior no la habían contestado, en esta contestan y dicen, nosotros hemos hecho nuestro...
6: Son las 12 del mediodía en punto.
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de la vida. Podía ser del amor, podía ser de la amistad, podía ser de la vida misma. Ahora, las letras de ahora. Nah. 12 horas 26, estamos en vivo. Bueno, este bloque musical se lo estamos dedicando para las siguientes personas.

Se lo estamos dedicando para Marisa de Cabanac, Mirta de la 34 Balcarce, Graciela de Urdampillita. Para Chiqui de Rafaela Santa Fe, para Betty de Ramos Otero, para Alberto de Punta Alta. Para su hija y para su mamá, de parte de alguien de Carué que no firmó el mensaje. Para Magdalena de Balcarce. También para los Petracas del taller que arrancaron a full la semana. Firma Juan de Bolívar. También para la abuela Mabel de Bolívar. Para Cristian de Almacén y Fiambrería Lo de Cris Balcarce. También para Hugo de Balcarce, le estamos dedicando el bloque. También se lo estamos dedicando para Cecilia de Otamendi. Para Marta y... para la abuela Marta y para Martita. Ahí está, Marta y Martita de Carué. De parte de Milagros. También para Maricel de Cabanac. Para Cristina de Colonia Balcarce, un beso. Cris, feliz día. También para Jorgito Canelo de Cabanac. Estuvimos con Miguel Conejito Alejandro en septiembre, fuiste mía. Estoy aquí. Dedicado para Miguel, no, ¿para quién era? A ver, para, ah, acá está. Para José Luis de 9 de julio. Sin ti, sabes bien. También para Claudio el vecino, le estoy dedicando

0: también se lo estamos dedicando al bloque musical completito para Maxi Salinas de Balcarce. Y también le estamos dedicando el bloque para esta personita que tampoco firmó.
1: Hola, Jota. Pediría el amigo acá, mandando un temita para el Popo y para mí, que estamos full trabajando en la obra.
0: Ahí está, para los muchachos que están en la obra. Bienvenidos a aquellos que se van sumando en este punto horario. Para las radios que se suman también, muy buen día. Feliz día. De parte de un amigo radial. De parte de su amigo de todos los días, este amigo que incondicionalmente trata de levantarles el ánimo en estas cuatro horas que estamos de lunes a viernes. Así que feliz día del amigo para todos. Vamos al Face, la Fanta Balcarce. Actualizamos. Ponele pila retro, los viejitos que más sonaron. Tenemos el flyer correspondiente al día de hoy. Ponele pila retro, día del amigo. Debajo de ese flyer tenemos a estas personas que se han sumado ahora. Ana Reyes, Urdan Pillita. Silvina Luna, Balcarce. Gustavo Gabriel Andrés, de Carué. Tenemos a Mirta Núñez, Otamendi. Oscar Montero, Los Pinos.
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0: Le decimos a Alicia González que no comente con stickers. Tenemos a Patricia Fleitas, Balcarce.
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0: José Luis Molina, 9 de julio. Walter Acosta, Merlo. Esther Villegas, General. A ver cómo era, para que se me fue el... Ahí está, se me había cerrado el posteo. ¿Dónde quedé? A ver, Esther Rodríguez, desde General Villegas.

Vega. Tenemos a Julia Fajardo, Balcarce. Cristian Marchetto, Balcarce, Barrio Obrero. Juan José Aguirre, Otamendi. Graciela Rubio, Urdampilleta. Iris del Carmen Vargas, Puerto Madryn. Bueno, toda esta gente, menos un mensaje que eliminé porque habían comentado con stickers. Tenemos un total de 39 comentarios. Por ser lunes, vamos de 10. Bueno, tenemos el chusmita. ¿Quién es el chusmita? El Facebook. Vamos a ver quién cumple años hoy.

Comunicate al 22-66-44-44-83. Reitero, 22-66-44-44-83. En el día de hoy está cumpliendo años Inés María, Andrea Álvarez, José Tulio Bertis. No, hoy es el cumpleaños de Jorge Canelo. Nah, me muero. Hoy es el cumpleaños de Jorgito Canelo. Y me entero por el chusmita del Face. ¿Qué lo tiró?

qué decirle a Canelo. ¡Feliz cumpleaños, Canelucci! Bueno, un abrazo grande, que lo pases lindo. 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Ay, eso me lo contaste vos, Canelo, ¿eh? Yo me adapto a lo que vos me contás. Bueno, muy feliz cumpleaños para Jorge Canelo. De Cabana, Córdoba, Radio Alegría. No, no. Bueno, sigo con la lista del chusmita, para que cerré todo. ¿Viste que el Facebook a veces ayuda? Bueno, tenemos a Luis Alberto Cabrero también. Carlos Alberto Pizzerillo. Leandro Zurita. Dayana Echeverría. Maxi Marcone. Y Griselda Esther.

0: Che, Canelo, decí gracias, Canelo. Todo el programa de acá hasta las 2 de la tarde para nuestro amigo Jorgito, que está cumpliendo muchos años en el día de hoy. Bueno, actualizamos el WhatsApp también. Hola, Juan, feliz día, amigazo. Gracias por alegrarnos las mañanas. Buena semana, el Turco de Neco. Gracias, Turquito. Un abrazo, un beso. Pórtate bien y si te portas mal, invita, ¿eh? Feliz día.
1: Buenos días, feliz día a mi radio fantástica, feliz día a mi gran locutor Jotita, gracias por acompañarme tantos años con tu radio, donde vos estés, acá adentro de mi casa, escuchándote todos los días, escuchándote tu buena energía que compartís con todos tus oyentes. Te mando un abrazo, te quiero mucho, sabés lo mucho que te quiero, Cristina de Valcarce.
0: Bueno, che, Jorge Canelo me está peleando por privado. Gente, defiéndanme. Me pelea Jorgito Canelo. Bueno, Cristina, mil gracias, muy lindas palabras. Y es verdad, ¿eh? Hay gente que me viene escuchando hace añares. A ver quién se acuerda el 27. Escúchenme. El 27 ahora, en los próximos días. Dentro de 7 días, o sea, voy a estar cumpliendo 29 años en radio. El próximo 27, próximo lunes, voy a estar cumpliendo 29 años de forma ininterrumpida de radio en radio, hasta lograr tener mi propia radio. Y bueno, veremos hasta dónde llegamos. Una fecha que no me la olvido jamás, porque el día que yo empecé en radio, me propuse no olvidarme esa fecha. Cuando me senté por primera vez en una sala de controles, Radio Cabal, Valcarce, me propuse no olvidarme nunca esa fecha, y más que es un mes y un día después de mi cumpleaños. Así que feliz, feliz porque he logrado tantas cosas, he llegado a lugares increíbles gracias a la radio. Empezando, mi objetivo era que me escucharan en Valcarce. Cuando arranqué con mi radio, con Impacto, arranqué tan, tan pobre, con un par de equipitos que no llegaban ni al centro. Mi meta era llegar al centro.

Yo quería generar plata para poder ir comprando más equipos, para mejorar la señal. Bueno, largo. Se escuchaba espectacular en el barrio Pueblo Nuevo, en el Colón, en el Avenida. Claro, los barrios más cercanos. Pero una persona conocida, yo ya le venía adelantando que iba a poner una radio y bueno, que contara con él para la publicidad. A los pocos días de la inauguración de la radio, voy a hablarle por el tema de la publicidad. Estaba armado el texto, ya me había dicho que sí, todo. Y la va a sintonizar a la radio y no andaba. ¿Por qué? Porque no llegaba. No llegaba. Y así como armamos el texto y todo el arreglo de la publicidad, no me la dio. ¡Qué vergüenza! Entonces desde ahí dije, no, tengo que mejorar. Y me propuse llegar a lograr llegar al centro y obviamente desde ese momento me propuse llegar a la primer potencia de la radio. Eso implicó que se expandió la señal y pudimos llegar al centro y pudimos llegar a la zona. Con el paso de los años, compramos la segunda potencia, donde hubo mucha gente que me ayudó porque habíamos hecho una rifa. Así que espectacular. Llegamos a la zona y más allá, llegando a cerca de 100 kilómetros de alcance. Ahora en la actualidad estamos con una sola potencia, pues se rompió una. Y estamos esperando que la gente de técnica me avise para poder venir a acomodar todo. Pero bueno, llegamos a la zona y más allá. Con el paso del tiempo empieza a surgir toda esta onda de streaming, de página web. De a poquito empezó a implementarse la aplicación. Y hoy, la fantástica cadena que gracias a internet puedo llegar a un montón de hogares. Gracias a la fantástica cadena. Gracias, por supuesto, a los directivos que me dieron la oportunidad de estar en sus radios en diferentes lugares del país y el mundo. Y así, de esta forma, les quiero hacer llegar mi agradecimiento y por eso digo que ustedes son mis amigos. Y en este día especial del Día del Amigo, les agradezco por elegirme día a día con este programa que humildemente siempre trata de llegar a ustedes. Sea de la forma que sea. Cuando algo se rompe, tratamos de solucionarlo para poder seguir con ustedes. Y por eso siempre les digo a los comerciantes, no nos abandonen, porque lo que menos quiero es abandonar. Pero está tan difícil la situación económica que estamos remándola mes tras mes para poder seguir al aire. Este mes, lo estamos cumpliendo, vamos bien. El mes que viene, no se sabe. Así que los comerciantes que quieran sumarse, 2266-444483. Me tomé unos minutitos, mil disculpas, pero a veces es lindo también contarle cosas que me pasan o cosas que han pasado.

0: Qué lindo, ¿eh? Bueno, así estábamos con los alfiles, la voz de Johnny Mendizábal, el recordado Johnny. La voz original, el mejor, el único, incomparable de los alfiles. Pasaron varios cantantes, ¿eh? Pero yo no lo cambio ni ahí a Johnny Mendizábal. Nos ha dejado tan lindos recuerdos.
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0: Buscándote del lío entre los yo sale. Diría una amiga, entre los yo sale.
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0: Bueno, 22-66-44-44-83. Continuamos ahora sí con más mensajes.
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0: Tenemos más de 30, tengan paciencia. Buen día, Jota. Feliz día, soy Nilda de Bolívar. Beso grande. Un beso más grande para ti, Nilda. Nélida, perdón, Nélida. Oso, che, y bueno. Uno se va poniendo viejo y la vista no es la misma. Si en algún momento leo cualquier cosa es porque debería estar usando lente. Pero este viejo se quiere hacer el joven. Buen día, amigo, feliz día, Jota. Pasame algo del no. César de los Pinos, un abrazo enorme. Te voy a estar dedicando algún temita de lo que tengamos en programación. En este Ponele Pila Retro, los viejitos que más sonaron.
2: Hola Jota, buenos días, feliz día del amigo. Espero que pases lindo. Estoy escuchando la radio, está muy linda. Pásame cualquier tema lindo. Feliz día del amigo para todos mis amigos acá de Miramar. Besitos.
0: Super, ahí está el saludito mandado de parte de Cristina de Miramar. Más mensajes de audio, vamos.
3: Hola, Jotita, Jotita. Buen día, feliz día del amigo. Para mí sos un gran amigo. Te aprecio mucho sin conocerte. Pero sos un capo, sos un capo. Así que, bueno, que tengas un lindo día. Te pases lindo. Y pasame cualquier tema. De esos que vos pasás siempre lindo. Irma de Bolívar.
0: Creo que ya te lo dije, Irma, pero sos más linda vos. Gracias, Irma. Te mandamos un beso.
4: Besitos, corazón.
0: Hola, buen día, buen lunes, Jota. Pásame algo de Gary o algo, Alexio.

0: Bueno, saluditos para Pantera entonces, para su equipo, para todos los muchachos que trabajan en el Cerezal. Jota, feliz día del amigo, gracias. Argentina, Araceli de Urdampilleta.
1: Gracias, Jotita, por haberme pasado el tema. Que tengas muy bendecido día, que pases muy lindo. Bueno, yo estoy con la garganta mal de gritar el otro ayer. Bueno, Martita Carolina aquí de San Manuel, muchas gracias y cariño.
0: Bueno, ahí la tenemos a Martita Carolina de San Manuel, que ya le estuvimos dedicando el tema que nos pedía de Sebastián.
2: Hola, hola, muy, pero muy buenos días, Jotita. ¿Cómo estás tú? Feliz día, amigo. Sabés lo mucho que te quiero, te mando un beso enorme y que pases un hermoso día. ¿No me pasarías el tema de los Palmeras, los amigos que yo tengo? O si no, me pasas un tema bien arriba. Un tema bien arriba, un lindo cuarteto de Banda 21. Dale, te lo dejo a elección. Besitos, te quiero, te hablan desde el final, Ana, tu viejo oyente.
0: Me parece que Ana se olvidó de que hoy es lunes, los clásicos tropicales. Está llamando.
3: Hola, buen día, Jota. ¿Cómo está? Acá estoy escuchándote, haciéndote el aguante. No me pasarías un tema de Antonio Río, tu maestro. Gracias, besitos, Julia Valcarce. Y muy feliz día del amigo Jota, besitos.
0: Bueno, muchas gracias para Julia, muchas gracias para Ana Gutiérrez. Feliz día para ambas. Las más viejitas son Anita y Julia. Porque yo tengo audiencia que me escuchan desde los comienzos. Hola, Jota, buenos días. ¿Cómo andás? Acá te estamos escuchando con mis niños, Tiago y Rocío. ¿Nos podés pasar un tema cualquiera para nosotros? Nati de la 22. Pero cómo no, buenísimo que me hayas mandado un mensaje, Nati. Está bueno que te acuerdes cada 2x3 de Jotita. Bueno, un abrazo para Nati, también para Tiago y Rocío. Vamos, Argentina, somos los mejores, dice Iris de Puerto Madre. De una, sabelo. Créelo que es así. ¿Cómo dice Montana?

Che, ¿alguien escribirá cartas de amor en este 2026? ¿Existirá algún romántico o alguna romántica? ¿Cómo anda, Jota? Buen día. ¿Me pasás un tema de Helio de los Charros?

0: querido. ¿Cómo va? Buen día. Feliz día del amigo, loco. Para vos, para toda la audiencia. Saludos grandes desde Venado Tuerto, Carlos Pecorari, FM Nova. Abrazos y feliz día del amigo.
1: ¡Feliz día! ¡Feliz día, Carlos! ¡Loco! ¡Feliz día! Che, ¿no te olvidaste de nada, Carlos? Digo, no, qué sé yo, de pronto me parece. Quizás te olvidaste de algo, eso no se hace.

0: Che, cambiaron de nombre, no me cuentan nada. No me dicen nada. No me tienen en cuenta para nada. Se pasa este Carlitos Pecorari.
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2: Un moco. No, mentira, mentira. Che, vamos.
0: ¿A dónde?
2: Mentira.
0: ¿A dónde?
2: Déjense de quejarse por todo, che.
0: Claro, déjense de quejarse y la rep. Argentina quedó subcampeón y hay gente que está criticando de que no llegó a ser campeón. Nah. Bueno, vamos a la música, un poquito de música, sí, frenamos un poco. Momento de compartir lo que nos pedía María Cristina de Balcarce.

0: Es la una de la tarde en punto.
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0: Bueno, aceleramos porque tenemos muchos mensajitos. Dale, a ver, dice la J. Feliz día, amigo Juan de Miramar. Pasemos un tema para todos mis amigos de Miramar. ¡Aguante Argentina! Acá apareció Juan de Miramar. Un abrazo, amigo. Feliz día.
1: What's the problem?
0: Hola J, buenas tardes, soy Agustín R. de Bolívar. ¿Me podrías pasar un tema del grupo Ternura? Gracias. Tarde, pero estoy a full en el trabajo. Bueno, no hay problema, Agus. Feliz día para Agus de Bolívar. Buen día J, acá empezando una nueva semana. Acá fresquito con nieve. Dedica un lindo tema, abrazos a la distancia desde Malargüe, Mendoza, de parte de Mauro C. y Rosita M. ¡Hoy a disfrutar la nieve, Maurito! ¡Qué grande, eh! Una nueva semanita en compañía de Mauro y Rosa. Seguimos con mensajes de audio. Hola, hola, hola, hola.
2: Hola, hola, buenos días, Jota. Feliz día del amigo. Y le contesto a la señora que dice que está triste todo porque perdió Argentina. No, al contrario, ganamos mucho. Estamos entre los mejores del mundo. Orgullosa de tener los chicos, los jugadores que tenemos acá en la Argentina. Que tengan un buen día y feliz día del amigo.
0: Pero tal cual. Eso es lo que tienen que entender. Vos imaginate, la última, en el último, el penúltimo sería ahora. Fuimos campeones. Ahora subcampeones. No puede ser que digan que en algunos casos bardean mal, ¿eh? Como argentino. Hay que defender a nuestra selección que este año subcampeón. Y hace 4 años atrás, campeones. ¿Qué más podemos pedir?

0: campeones, el único de América que llegó a la final. Gracias, Argentina, por todo. ¿Cuántos tendrían que aprender de este equipo? La verdad que sí, todo el mundo estaba en contra nuestra. Vos sabés que a mí me da una bronca, una impotencia de cómo nos bardeaban, principalmente México. Muchos países nos trataron, pero de mil cosas. Pero lo que vale la pena destacar es que la Argentina siempre acepta a todo extranjero. Me molestó mucho también ver gente de Bolivia que bardeaban a la Argentina, siendo que muchísimas familias de Bolivia se vinieron a vivir a Argentina y trabajan muchísimo en nuestro país. Feliz día, Jota, me dicen por acá, pero no firmaron. Bueno, muchas gracias. ¿Sale o no sale? ¿Sale o no sale? ¿Sale o no sale? ¿Sale, sale, sale, sale?
1: Jota, ¿cómo va, amigo? Buen comienzo de la semana. Te voy a pedir un temita. ¿Carioma o Darío Surupangüer? Así que se lo dedicamos a todos. Y bueno, aguante Argentina y aguante Le Pila y Defensor del Grano, vos sabés, siempre haciéndote el aguante. Un abrazo, amigo.
2: Gracias, amiguito, por los temas. Pasalo lindo hoy en el Día del Amigo. Sos mi amiguito fiel de todas las mañanas y te amo y te quiero y te quiero y te quiero. Besito, corazón.
3: Feliz día, che, Polvi de Houston. Besito para todos. Chao, chao.
4: Hola, Jota, soy Willy, pintor de Madrid. Saludos. Feliz día del amigo.
0: Muy bien. Muchas gracias. Feliz día para Willy, el pintor de Puerto Madryn. Gracias a Polvi, a Mirta, de Houston, Texas, Estados Unidos. La próxima semana tengo que hacer un agradecimiento muy especial a Polvi. El lunes que viene. Bueno, gracias a María del Carmen de Bolívar y a Chucky 13 de la unidad penitenciaria. Hola, buen día. ¿Me podés pasar el número de...? Ah, bien, bien. Bueno. A ver qué más tenemos por acá.
5: Muchas gracias, mi loco, muchas gracias. Así que bueno, acá estamos, acá seguimos escuchando. Y nada, muchos años, 41 no son nada. Así que gracias por el saludito, mi loco. Te mando un gran saludo y para toda la audiencia, obviamente. Y para todos los mensajitos que estoy recibiendo, el gran saludo para todos.
0: Ahí está, Canelo, que espera regalo. Dice que aquellos que quieran ofrecerle un regalito... Tiene CBU, dice. Claro que ahora no hace falta estar yendo de forma presencial. ¿Para qué si los regalitos pueden llegar igual? Con un clic nomás. Con un... ahí en el celular nomás. Este Canelo, mirá, es terrible. Quiere regalo este año. Así que la gente de Kavanagh ya saben, ¿eh? Cualquier cosa nos piden el CBU. Hola, Jota, buenas tardes. Un tema de elección, Marcelo de Ataliva. Pero cómo no, Marcelo, tic-tic-tac, tic-tic-tac. Ese es el ruedito de mi corazón, Marcelo.

0: Hola, Jota, querido, ¿cómo estás? Buenas tardes, buenos días, como sea. Sí, te estoy escuchando atentamente mientras estoy cocinando, preparando unas verduras para hacer un pollo al disco con amigos. Somos 12, 13. Ojalá que seamos 13, porque son 12, ¿viste? Son 12 los apóstoles y capaz que hay un traidor en el medio de estas Judas, pero...
1: Sí, ¿no?
0: No, ojalá que seamos 13. Igualmente es la yeta, pero bueno, hay que buscarle la vuelta. Bueno, el tema es compartir con amigos, así que feliz día del amigo para todos ahí. Seguro que cada uno de los oyentes tiene sus amigos. Así que de acá, desde Rosario, feliz día, un abrazo grande.
1: Feliz día, su señoría. Ahí tenemos a Marcelo que está contento porque tipo nene, ¿viste? Se va a juntar con sus amiguitos para festejar el día del amigo, muy bien. Bueno, disfruta, mi loco, disfruta. No tomes mucho, que te hace mal. Te hincha la panza. Bueno, tenemos a Ana María Mancilla en el Face, Bolívar. Leo Fabián.

0: Qué bueno, che, tenemos a Marcos y Alejandro. Los más rápidos, ¿en qué sentido? Y yo tendría que interpretar. Los más rápidos. ¿Será manejando? ¿Será como gatines? No sé, qué sé yo, yo me pongo a pensar. Bueno, el saludito para Alejandro y Marcos de Mar del Plata, los mejores repartidores. Espero que estén escuchando todavía. A veces tardo un poquito con los mensajes porque, bueno, tenemos tandas, tenemos temas para pasar y muchos mensajes.
1: Buen día, Jotita, ¿cómo estás? Feliz día del amigo. A la distancia, te mando un abrazo, que tengas una hermosa tarde y, bueno, excelente tu programa, sos un genio y, bueno, si podés pasar un tema, cualquiera. Los viejitos que más sonaron, pues, mejor letra, los de ahora, es cualquier cosa. Andrea de Miramar, Ámbar, Jonathan, Pame, y, bueno, gracias.
2: ¿Qué te pasa, ojo, Tito? 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
0: Pórtate bien vos, Viste, a veces te peleo guiño guiño para ver si realmente me estás escuchando. Hasta ahora me ha sorprendido de que cada vez que la peleo aparece.
3: J, 50 años cumple Canelo. Canelo, qué viejo que estás, Canelo. ¡Feliz cumpleaños, Canelo! Pero ya 50 años, la querido. ¿Cómo te pasó? Te pasó un camión por arriba, ¿no? No enojarse, Canelo.
0: Uy, mirá si viene el retruque. Mirá si Canelo responde este mensaje. Canelo, algo para decir al respecto. María Tepelia. Somos Mari y Horacio de Urdampilleta. Ah, pará que no leí la parte de arriba. Qué lindo lo que estás contando, Jotita. La vida es sacrificio, pero también es felicidad si sabes vivirla. Cuesta, sí, sí que cuesta. Y los jubilados lo sabemos, pero siempre a ponerle onda es lo que te salva. Te felicito, feliz día y gracias por tanto. Mari y Horacio de Urdampilleta, me encantó. Hermoso mensaje. Un beso a la distancia y feliz día para los dos. Bueno, a ver, ¿qué tema vamos a pasar? Vamos a tratar de pasar un poquito de música antes de terminar. Recién estuvimos cumpliendo con algunos, A ver, para que no hice el repaso. El tema de Gary, quiere fiesta, se lo estaba dedicando para los chicos del Cerezal. Para Vaca, Pitino, Colo y para Pantera, Gary quiere fiesta. Sebastián, te enseñaré a que me quieras para María Cristina de Balcarce. Linda E de Banda 21, se lo estábamos dedicando, la voz de Walter Romero. Primer cantante de Banda 21, bueno, se lo estábamos dedicando para Anita de Balcarce, Ana Gutiérrez. El maestro Antonio Ríos, con el tema justamente El Maestro, se lo estábamos dedicando para Julia de Balcarce. También estuvimos con Elio. Enséñame a olvidar, se lo estábamos dedicando para Pau de Balcarce. Para Nati de la 22 Balcarce, también para Tiago y Rocío. Para Iris de Puerto Madryn. Para Martita Carolina de San Manuel. Para el DJ Carlitos Pecorari de Venado Tuerto.

Dale el próximo para Chucky. No me acuerdo que me pedía Chucky. Carioma era, ¿no? Sí. Vamos con Carioma. Temazo de Carioma, uno de los temas que más me gusta. Así que lo compartimos para Chucky 13 y para sus compañeros de la unidad penitenciaria.

0: mensaje a las 2 de la mañana. Un mate salvador o el que te dice, yo te avisé.
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0: Hoy es el día del amigo, la familia que elegimos, esos que están en las buenas, pero que en las malas te agarran fuerte la mano. Brindemos por esos grupos de WhatsApp que son un refugio, por las risas que curan y por los códigos que nadie más entiende. Hoy es el día de tu persona favorita, decile feliz día. 20 de julio, día del amigo.
2: Ahí se fue tu amigo otra vez, seguro ha chupado con vos, porque se está convirtiendo lo mismo que vos.
0: Estás en...

amor sincero, la música del grupo Trueno. Otro de los grandes éxitos que sonaron, los viejitos que más sonaron. Bueno, bloque musical en el cual también estuvimos con Te Fuiste Con Él y Enamorado de Ti, un enganchadito de Carioma para Chucky 13. Para María del Carmen de Bolívar, para Polvi de Houston, Texas, Estados Unidos. Para Willy, el pintor de Puerto Madryn. Para Jorge Eduardo, que hoy está cumpliendo años. Para La Quiniela, el 41. No contestó el mensaje de María, le tiene miedo. ¿Qué pasa, Canelo? ¿Le tenés miedo a María que no contestá? Bueno, para Marcelo de Ataliba también le estoy dedicando el bloque. Y para Marcelo de Rosario Santa Fe, que se junta con sus 13 amigos, algo así. También para Marcos y Alejandro, los repartidores más rápidos.

para Viviana de Mercedes Corriente. Buen día, Jota. Feliz día para todos mis amigos. Soy Leo de Bolívar. Un abrazo y un tema de Santa Marta, nos pide Leo. Bueno.

0: Temazo de cortina musical, Grupo Winchester. Olvidarte no sé, se titula. Olvidarte no sé, Grupo Winchester. Buen día, Jota. Feliz día, ponele pila, papá. Un abrazo grande para todos. Martín, el bicicletero loco de 9 de julio. Un abrazo, feliz día para Martíncho, el bicicletero más loco. Le voy a mandar un abrazo al Poggi, feliz día para el Poggi. Ese sí que está loquito, pero lo quiero igual. Así que feliz día para el Poggi, popa po Poggi.
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2: Buen día, Jota, desde Bolívar, Alberto te llama. Que tengas un excelente día, muy buena música estás pasando. Y bueno, y que sea muy feliz, hermano, que lo pase lindo. Feliz día, feliz día. Sí, Carlito se olvidó de mandar la firma, seguro. Bueno, che, un abrazo grande, que la pase lindo. Te estoy escuchando todos los días, firme, che, a las 10 de la mañana. Un abrazo, chau, chau. Ponele pila, Jota, se llama Alberto de Bolívar.
0: Qué buena onda, Albertito, gracias. Gracias por la energía positiva. Gracias por escuchar todos los días, Albertito de Bolívar.
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0: Albertinho.
1: Nos encantaba.
0: Hola, Jota, buenas tardes, buen lunes para todos. Saludos, Claudia de Ataliva. Saludetes, Clau. Los audios hasta 30 segundos, acá me mandaron uno de un minuto. Imposible.
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0: Bueno, voy a hacer una sola excepción. Hasta 30 segundos los audios, chicos. Acuérdense que eso es algo sumamente importante, porque si estoy atrasado con los mensajes y me mandan audios largos, no termino más.
3: Hola, hola, Jota, buen día, feliz día. Aunque recién estamos intentando de poder escucharte, pero bueno, yo fui la que el otro día te escribí y te borré, porque como me fui al trabajo y en mi trabajo no tenemos radio, no tenemos nada. Así que los borré a los mensajes por ese mismo motivo, porque me iba a trabajar. Te pido mil disculpas y bueno, te mando un abrazo virtual y también a Jorgito Canelo, que lo tengo casi de vecino acá. También le dije lo mismo, que me disculparan, que no, por ahí, si estoy en mi casa lo voy a escuchar. A vos te puedo escuchar un ratito, pues yo ya a las dos ya me voy, antes las dos ya me voy. Si podés ahora escuchar, ojalá que escuche este mensaje, bueno. Si no te contesto, es por eso.
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0: Bueno, la gente de Cabanac comunicándose al 2266.
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0: 444483. Entendido.
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0: Entendido. A veces se les complica escuchar hasta el final.
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0: Pero bueno, cosas que pasan, cuando tienen que ir a trabajar, cuando tienen compromisos.
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0: No hay problema, la intención es lo que vale. Lo que sí les pido, los audios cortitos.
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4: ¿Con qué se va a jugar hoy, Pablín? ¡Pablo, aparece, buceta! ¿Qué te va a hacer de rico? ¡Qué rico, Pablín!
0: Pablín, que va a cocinar hoy. ¡Qué rico! No sabemos qué va a cocinar, pero bueno.
5: Tocame toda.
0: Vamos con los últimos mensajes, ya de a poco vamos terminando con el programa. No llamen, porque como ya saben, no atendemos el teléfono porque no hay telefonista. Escriban mensajes o manden audio, sea SMS o por WhatsApp. Y una vez que mandan, espérenlo, que en el momento menos pensado va a salir al aire.
4: Te pido una música cualquiera de los Bonnie para el Día del Amigo. Feliz día, Juanca.
0: Bueno, pero ¿quién sos? No me has dicho quién eres tú. Bueno, gracias, para esta personita que no sabemos quién es, de dónde es. Hola Jota, es la primera vez que me comunico, pero te escucho todos los días. De hace bastante tiempo. Tremenda tu radio, te felicito. ¡Ay, feliz día! Pásame una buena cumbia, soy Omar de Carué, un abrazo. Qué bueno, bueno, muchas gracias. Bienvenido entonces, Omar de Carué. Le vamos a dedicar lo que queda del programa porque ya, viste, como que nos estamos yendo ya.
3: Disculpa por los temas que te pedí, sé que no es acorde al programa. Bueno, no me pasa si puede ser un tema, te voy a regalar un tema de Sheila para vos. Quiero que me pases un tema de Sheila para vos en este día tan especial. Uno que más te guste, te lo dedico para vos. Te mando muchos besitos y vamos a Argentina de mi corazón, que dejaron todo. Así que bueno, más que feliz con nuestra Argentina, Jotita. Besitos a...
0: Espectacular. Bueno, ya te pasé el tema que pediste hoy, Banda 21, así que hemos cumplido con Ana. Vamos con el penúltimo, Santa Marta. Y luego de este tema terminamos el programa. Santa Marta, ¿quién me lo pedía? Para Leo de Bolívar.

0: Bueno, me voy, gente, me voy. Últimos mensajes y nos retiramos con ternura para Agustín R. de Bolívar. Hola, Jota, feliz día, amigo. Te debo los mates, un abrazo grande. Pasamos un temita de Mr. Gato si llegas. Un abrazo grande, el Colo de Balcarce. Te dedico ternura, Colito, porque ya no llegamos, amigo. Bueno, feliz día para el Colo, que nos conocemos desde muy peques. Jugábamos en aquella época. Eran toda la familia completa del Colo. Éramos tan jóvenes, jugando a la mancha, a la escondida. Ah, no, tampoco vamos a contar todo, Colo. Bueno, después por cosas de la vida, cada uno en su camino. Pero viste lo que es, la vida a veces te sorprende y ahora otra vez estamos ahí con el Colo. Una gran persona, no importa que sea borracho. Acá lo que vale es que tiene un corazón de oro. Buen arranque de semana, Locotrón, los albañiles más guapos de 9. Abrazo. Acá está el Poggi. No me dijiste feliz día, Poggi. Yo te dije feliz día, Poggi. Sos re malo, Poggi. Muchas gracias por los temas, Jota. Así es, muy orgullosos tenemos que estar los argentinos y saber valorar un poco más estos bellos momentos. Este mensaje lo envía Claudio Bolívar. Vamos rapidito que nos sacan del aire.
1: Hola, Jotita, gracias por la canción. Nos bailamos todo con mi nieta Martina. Un besito grande. Un besito grande, que tengas una buena tarde y los vuelvo a encontrar mañana con las Fantas. Ahora seguimos con los más viejitos que más sonaron. Un besito, Joti. Soy Magdalena la Loquita.
0: Bueno, hasta mañana, Magda. Gracias por el tema y te deseo un feliz día, Jota. Besos, Pau. Igualmente, Pau. Disfrute a pleno. Cada día es una fiesta. Mientras que estemos vivos, a disfrutar.
2: Te mando muchos besitos.
3: Contestá, Canelo, contestá. La Moreno no te deja contestar. Contestá, Canelo.
0: Canelo y la re... ¡Canelo!
4: ¿De dónde sacan tanta boludez para hablar en la radio?

0: María, mira, María, vos quisiera tener la edad que tengo yo. Así que, María, no hablemos. No hablemos. Ay, Dios, está María. María.
1: Ah, pero fue floja la cosa, ¿viste? Fue floja la cosa. Yo digo, la va a pelear de otra forma, más agresivo. Nah, si es un amor, Canelo. María, escuchaste, ¿no? Dice que desearías tener la edad que tiene él. Su edad de recién empezando la adultez. Y vos ya la estás terminando, la adultez, dice. Qué barbaridad este Canelo, ¿eh? Mirá las cosas que dice. Chau, Jotita, hasta mañana. Andrea y Luis de Paraje La Brava.
2: Bueno, Jota, yo me tuve que ir a buscar unos muebles para una panadería acá conocida de Rosario. Y bueno, no pude escuchar que dijiste, dejaste de decir, pero bueno, no pasa nada. Un abrazo, Jota.
3: Sabe la verdad.
4: Feliz día, amiguito, te mando un saludo, un fuerte abrazo.
1: Feliz día, mi amigo, el nono. Feliz día, amiguito, que lo pases lindo. No tomes mucho, no, porque todo es motivo para el nono y para Gaby de los Pinos, los dos. Cada uno por su lado, pero viste, son así los pinenses. Todo es motivo para el chupi chupi. Le mando un saludito para Marcelo de Rosario, que todas las gastadas y todo lo que dije fue al cuete. No, se pasa, loco ese.
5: Hola, Juanca, soy Juana, en la
1: 4032 y 14. Juana, nada, acá de
5: Balcarce. Te quiero mucho, Juanca, feliz día.
1: Gracias, gracias, mi vida.

0: Poti, ¿me pasas un tema, por favor? Que son mi mejor amigo. Feliz día del amigo. ¿Pasas un tema a Bartolo de los inflables?
1: Ah, para Gonzalo de Bartolo de los inflables. ¿Quién será, León? ¿O será Tizi?
2: Cierra los ojos.
1: Hace tanto que no escucho la voz de León que ya no me acuerdo, qué sé yo. Bueno, un saludito para Cami, para toda la familia, para Marce, feliz día.
3: Lindo programa, que siga lindo, que tenga buen día. Listo, mi loco. Soy Maxi Salina.
1: Abrazo, abrazo, Maxi, que tengas un lindo día.
4: Que tengas una linda tarde, gracias por el tema de Banda 21 y feliz cumple para Canelo, que lo pase súper lindo junto a toda su familia y por supuesto para su señora. Saluditos, saluditos, besitos, besitos. Ana, tu viejo oyente.
1: Chao, gente, será hasta mañana. Me sacan del aire, así que me retiro. Esto es Grupo Ternura. Me enamoré, dedicado para Agustín R. de Bolívar. Chao.

0: Son las 2 de la tarde en punto.
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3: Es la hora 14, 25 minutos. ¡Dale, fan!

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3: Es la hora 14:42.
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0: Son las 4 de la tarde en punto.
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infeliz. Otro de los temas que fue la parte de estos debates del mío. Entonces, ¿qué? Quiero escuchar. ¡Olé!

0: Son las 5 de la tarde en punto.
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0: Son las 6 de la tarde en punto.
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0: Son las 7 de la tarde en punto.
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3: Y ahora

Buenas. Muy buena tarde para todos. ¿Cómo les va? Acá estamos, como siempre, al pie del cañón, de lunes a viernes, comenzando la jornada. Esta es jornada chamamecera, como se dice siempre, para todos los amigos. Feliz día del amigo para todos, para todos. Tratando como para los oyentes y para todos los colegas, Feliz día del amigo, Acá estamos comenzando, Sí. Como siempre, vamos a ir saludando todas las FM que tenemos siempre conectadas y saliendo al aire como se debe, A mí me gusta leer siempre al pie del cañón y darle la bienvenida a todas las FM que me dan la oportunidad de lunes a viernes de estar compartiendo con toda la gente linda paisana de toda la región, Bueno, ahí le vamos a decir a la FM 93.1, a la radio de Pueblo, radio de Tacural, de mi amigo Eduardo, Feliz día, amigo, ¿cómo les va? ¿Cómo andan todos los paisanos lindos de Tacural y de las colonias, Después estamos a full, 94.1, no, esa no, hoy no estamos, ya entré mal, Hoy estamos en Ataliva, en AFM Impacto, 93.1, de Ataliva, ¿cómo andan toda esa gente linda de Ataliva que siempre están, como siempre, de lunes a viernes, prendidito, a la radio de mi amigo Piti Escudaletti, Bien, ahí vamos a adentrar siempre en la 91.7, tu radio de Moise, lo da la oportunidad siempre de estar saliendo ahí en... El Monce, Bien, saludo muy grande para mi amigo Marcelo Chavaza, Feliz día, amigo. ¿Cómo le va? ¿Cómo anda? Después estamos en la FM Digital 101.1 Colonia Macía, Después estamos en la Radio Cooperativa 99.9 Nuevo Torino. Y después estamos, ¿a dónde los vamos? A mis pagos, como siempre. Qué lindo, mis pagos, Las Palmeras, Un saludo muy grande para todos los amigos que tengo, y para toda mi familia, Después estamos en la FM comunitaria 87.9 Lehmann, Ahí también tenemos unos lindos amigos que están siempre prendiditos a la radio, de lunes a viernes. Y después los vamos a Susana, en la 107.3, Ahí también los escuchan, porque compartimos siempre. Y después estamos a ver que me pasé por acá, Colonia Macía, la 101.1, Colonia Macía. Ahí también estamos saliendo con toda esa gente linda. Y hoy nuevito, también tenemos la oportunidad de salir allá en Cel, la FM Fantasía 93.7, de mi amigo José Roche. Un saludo muy grande para el compañero que nos da la oportunidad de salir en Cel, Nosotros somos de acá, de Monigote, para toda la gente de Cel, de acá, de Cel, acá de Monigote, cerquita nomás, ¿cuánto habrá? 50 kilómetros que estamos. Saliendo ahí ahora en este momento para compartir con toda la gente de Cel. Bueno, el que les habla para todos ustedes de toda la región, Miguelito Paira, desde Monigote con la 92.1 FM Stop. Así para aquellos que no conocen el número de la radio, lo pasamos enseguida antes de largar todo lo que se viene por detrás. 3493, escuchen bien la gente de Cel y de todos los demás. 3493-516135. ¿Escucharon, no, los paisanos lindos de Cel? 3493-516135. Yo me llamo Miguel Pairas desde Monigote para todos ustedes. Seguimos metiéndole plomo a tapecito.

0: Bueno, vamos a ir abriendo el WhatsAppero, ¿eh? ¿Qué dicen la gente de Moise? ¿Eh? ¿Cómo anda la gente de Moise?
1: Hola, Miguelito.
0: ¿Cómo le va?
1: Buenas noches. Bien, soy bien. Marito Ru.
0: Sí.
1: Quiero que me pases un chamamé de los gauchitos.
0: Bueno.
1: Del chamamé.
0: Bueno, amigo.
1: Saludo.
0: Sí.
1: De bueno. Marito de Moiseville.
0: Marito de Moiseville. Bueno, ahí están. Un saludo muy grande para toda la gente de Moise, ¿eh? Para toda la gente de Moise, le mando un saludo para la gente de la Salamanca, ¿eh? Ahí está todo, también tengo unos parientes, los Villarruel, ¿eh?

estamos escuchando los gauchitos del chamamé, ¿eh? Un saludo muy grande para mi amigo Jairo, de los pagos de Moiseville, bien. Para la gente que no conoce el número, 3493-516135. Ahí estamos, siguiéndole, metiéndole lomo, tapecito, porque esto se está poniendo lindo,

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1: Bueno, le quiero comentar a toda la gente de Monigote y de toda la región, si quieren colaborar con una rifa, para gastos médicos, para una chica que tiene problemita de cáncer, ahí en los pagos míos, de Las Palmeras, acá yo el otro día puse en el estado, pero bueno, ahora lo vamos a reiterar de nuevo, lo vamos a poner ahí en la rifa para aquellos que quieran comprar numeritos, la gente de Monigote y de todos lados, aquellos que escuchan a través de la aplicación de la radio, le voy a decir los premios que hay. El primer premio es un cordero, el segundo premio una caja de mercaderías, el tercero varias electrónicas, una pava eléctrica, pues qué más, me dijo, y el cuarto es un vino y una gaseosa y una torta, para colaborar con una chica, que él tiene que viajar, me dijo el padre, a Rosario, hay que colaborar un poquito cada uno, lo que quieran comprar, un numerito, porque todos somos seres humanos y por ahí necesitamos una manito de cualquiera, ¿no? Total, ¿qué puede salir un numerito? 2.000 pesos, 3.000 pesos, porque todos hoy en día tenemos un hijo, tenemos una señora, tenemos una madre, tenemos un abuelo, y por ahí podemos pedir una manito, y por qué no, siempre hay que apoyar uno a otro, así que bueno, ya lo vamos a poner en el estado, a la rifa de que me han pasado Juancito Pérez de Las Palmeras, bien, seguimos, a ver qué teníamos por acá.

0: dice? ¿Qué dice mi tío Pedro Vélez?
1: Hola, Mochito, hola, Mochito.
0: ¿Cómo le va? ¿Cómo anda?
1: Llámame para Enrique.
0: Bueno.
1: Llámame para Marcelo y Enrique de Las Palmeras, lo mejor que hay en Las Palmeras, decirle.
0: ¿Los ídolos?
1: Decirle, hermano, la radio esa. Le tocamos llámame de Mochí para mí.
0: Bueno.
1: Para tío, decirle.
0: Oh, tío Vélez.
1: Tocamos llámame para mí, Mochito. Y para todos los guapos de Palmeras que no trabajan nunca.
0: Oh, destino, ¿eh? Son como la escoba.

gente de Las Palmeras, eso que es, ¿eh? Bueno, esto va para mi tío, Pedro Belli, que está escuchando la radio. Dice, no encuentro la emisora tuya, dice, no anda, dice, y si yo salgo de lunes a viernes en Las Palmeras.

estamos escuchando, ¿eh? A conjunto y botí para mi tío Belia. Bien, seguimos, ¿eh? Por acá decía así, hola, saludos, dice amigo, jineteando en tostado para mi amigo el Topo, Topo Pérez, de los pagos de Ataliba. ¿Cómo anda mi amigazo?

escuchando y botí porque eran para la gente. Y hasta arriba seguimos metiéndole plomo, tapecito, porque esto se está poniendo. 3493-516135. Para la gente de Ceres, si les gusta el programita, desde Monigote nosotros estamos conduciendo, ¿eh? 3493-516135. El que les habla, Miguelito Paira, para todos ustedes, ¿eh?

ya tengo los amigos, los halconcitos del chamamé también, ¿eh? Y como es Pasión Campera, ¿eh? Que siempre están escuchando, ¿eh? Bueno, para la gente de Ceres, ¿eh? Si mil disculpas si por ahí hay equivocaciones mías, ¿eh? Porque somos nuevitos nosotros. Hace 10 meses que estamos saliendo al aire en cualquier radio de acá de la zona, ¿eh? Hacemos lo que podemos nosotros, ¿eh?

a reiterar de nuevo, para toda la gente que quieran ayudar, a mi amigo Juancito Pérez, para su hija, Pérez, para hacer una operación de cáncer, pueden comprar un numerito, ahí yo lo puse en el estado mío del teléfono, y ya le vamos a estar poniendo el número.

mando un saludo muy grande para toda la gente de Mortero, Feliz día del amigo, Tengo muchos amigos ahí en Mortero. Un saludo muy grande también para la gente de Suardi,

0: Bueno, a ver, ¿qué dice la gente de Las Palmeras? ¿Qué dice? ¿Qué dice? A ver.
1: Mochito, hola, Mochito.
0: Sí.
1: ¿Qué haces, Mochito?
0: Acá estoy.
1: Tocala, llámame pañato, pa' cueco.
0: Bueno.
1: Llámame bien picante.
0: Bueno,
1: de
0: bueno.
1: Que cueco quiere salir a bailar, cueco, ñato.
0: Bueno, bueno. Dale, va.

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1: Son las 8 en punto.
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estamos, con Pastor Luna, para mi amigo Celi, los pagos allá de Tacural, Colonia Tacural, Bien, por acá dice, hola, buenas noches, amigo, ¿cómo andás? ¿Me pasás? Un tema de Lázaro Caballero, dice, saludos, soy María. Bueno, ahí está la gente del campo, prendidita la radio.

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0: escuchando Pastor Luna para la gente de Tacural, ¿eh? Bien, a ver qué dice por acá mi amigo Marito, ¿eh? ¿Qué dice?
1: Hola.
0: Sí.
1: Miguelito.
0: Sí.
1: Buenas noches.
0: Sí.
1: Soy Marito. Te mando segundo audio.
0: Sí, por favor, amigo.
1: ¿Me podría pasarme el tema de los hermanos Torres?
0: Bueno.
1: El pájaro campana.
0: Sí.
1: A dedicarle a la gente de Moiseville y de Monigote. Saludos, bueno. Marito de Moiseville.
0: Usted mande todos los mensajes que usted quiera, amigo, ¿eh?

0: estamos escuchando, los hermanos Mata, un saludo muy grande para los amigos Torres, tienen familia acá en el Monigote, los amigos Torres, Bien, por acá dice, a ver.
1: Fue una tarde.
0: ¿Qué dice por acá? Dice. Buenas noches, amigos. Saludos. Saludando. Bueno, a mis amigos. Elvio Valor dice que se recupere muy pronto. Feliz día para todos mis amigos. En su día, dice. Me pasás un chamamé del Mago Dorado, dice. Pialando. Pues, está con ganas de pialar las estrellas, mi amigo. Soy Osvaldo de Lerma. Mi amigo Osvaldo. Bueno, amigo, ahí va.

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0: estamos escuchando. Qué lindo para la gente de Lehman. Se recupere muy pronto, mi amigo Valor. Mi amigo Valor. A ver qué dice mi tío. ¿Qué dice?
1: Hola, Mochito. Sí. Hola, Mochito. Sí. ¿Qué haces, Mochito?
0: Me estoy.
1: Mandale un saludo, chamamé. Mandale un saludo a Chango de sí. Quiroga, al Palacio.
0: Bueno.
1: Tocar en buen chamamé para Chango.
0: Ahí va.
1: Gracias por el regalo que me trajo. Y decirle que vos no me regalaste nada, Mochito, por el cumpleaños mío.
0: Y sí, no sabía. Ay, no me invitaste.
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0: Seguimos escuchando a la gente de Las Palmeras, a ver qué dice.
3: No, chamillo.
0: Hey.
3: ¿Cómo anda, Mochi?
0: Bien.
3: Feliz día del amigo.
0: Gracias, igualmente.
3: ¿Pasamos, chamamé?
0: Sí.
3: La estamos escuchando acá.
0: Bueno.
3: Si puede ser.
0: Bueno.
3: Estamos haciendo los videos.
0: Bueno.
3: Un chamamé, pasame como para
0: recuperar el alma.
3: Un poquito más cosas, escuchá. Está muy lindo tu programa.
0: Gracias.
3: Feliz día del amigo.
0: Gracias.

0: dice? ¿Qué dice la gente de Ataliba? ¿Qué está pasando?
1: Hola, amigo.
0: ¿Cómo le va?
1: Pero lindo, chavo, ¿me está pasando?
0: Para que te ponga la gorra.
1: Como
0: para
1: la garúa está finita, está.
0: Sí. Está lloviendo, che.
1: Bueno, che.
0: Sí.
1: Si tenés algo de Monchito Merlo.
0: Bueno.
1: Pásame. Saludos a todos los que están escuchando la radio,
0: bueno.
1: Los amigos, bueno. Un saludo muy grande. Bueno.
0: Gracias. Ahí está el top.

haciendo los viernes para mi amigo Juancito Pérez de los Pagos de las Palmeras. Lo vamos arriendo hacienda para el lado de Ataliba, ¿eh? Dice que anda loco para trabajar en el campo, mi amigo el Top.

0: ¿Qué dice mi amigo? ¿Qué dice Juan? ¿Qué dice? No, ¿viste? Se puso nervioso.
1: No, ¿qué vas a trabajar? No, estamos acá. Mira, te escuchamos a vos, sí. Los chamamés, sí. Y tomamos mate. Sí. Y estoy mirando Alma de Tour en Canal América Sport.
0: Ajá.
1: ¿Viste? Escuchamos chamamé.
0: A las dos cosas.
1: Estamos acá en la cocina. Ajá. Mate.
0: Sí.
1: Junto con mi hermana.
0: Ajá. Un saludo muy grande para todos ustedes,
1: Mi hermana Hani.
0: Ahí está.
1: Sí, no, que vos a trabajar, no, acá. Ya basta.

0: días, Monchito Melo, ¿eh? Qué lindo, qué lindo. Seguimos, seguimos, porque ya se los va a la hora metiéndole plomo a Tapecito, ¿eh? A ver qué dice mi amiga, ¿eh? Los pagos de Lehman, ¿eh? ¿Qué dice mi amiga? ¿Qué dice?
1: Hola, amigo Miguel, ¿cómo estás?
0: Bien, bien.
1: Muy buenas noches para todos, muy buenas noches para toda la audiencia de Radio Stop.
0: Sí.
1: Quien les habla, Cecilia Frías, y quiero desearles a todos un muy feliz Día del Amigo.
0: Bueno,
1: muchas gracias por tratarme como tal, la verdad que estoy muy contenta, muchas gracias por difundir todas mis canciones, y bueno, decirles a todos que el 10 de octubre vamos a estar ahí festejando el aniversario de la radio con toda mi música para pasar una noche espectacular.
0: Bueno.
1: Así que muy feliz día a todos, que la pasan lindo. Beso enorme.
0: Chao, chao. Gracias. Ahí está la gente de Lehman,
2: su dueño Roberto Mustafa.
0: Cecilia Fría. Fría. Por eso, viste, el invierno es frío.
2: Te lo pago.
0: Mando un saludo a mi amigo.

0: llega la Mariela de los Pagos de Lehmann. Dice, hola, feliz día, muy lindo su chamamé. Seguro que debe estar bailando sola, porque el Osvaldo debe estar sentado, seguro, mirando tele.
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vamos a estar compartiendo con toda la gente de Ramona en la 94.1, allá sí, en Ramona. Mañana vamos a estar compartiendo con mi amigo el Beto Ruiz. Allá vamos a estar saliendo, mañana, sí, mañana estamos con todas las FM, Hoy entramos en C, y somos nuevitos, sí, nuevitos como zapatos de viejo. Así que ya estamos saliendo, para toda la gente de Cere, somos nuevitos, somos de acá de Monigote, para la gente de Cere, si hay alguno por allá de acá de los pagos de Monigote que me mande un mensaje, ¿no? Sí, sí, sí, al 3493-516135.

Qué lindo escuchar a Gastoncito Suárez, qué lindo, ¿eh? Bueno, me estaban pidiendo algo de los Ariscos del Chamamé. Bueno, con mucho gusto. Pero lindo para salirle como gallo en las brasas.

0: de parte de los ahijos del chamamé, gracias por seguir a este conjunto.
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0: estamos escuchando, los ariscos del chamamé, pero lindo tal chamamecito, ¿no?
1: Para todo Santiago, y a bailar.
0: Por ser lunes hoy, ¿eh? Sí, no, por ser lunes.

0: lunes a viernes solamente salimos en Tacural, Ramona Taliba, Moise, Colonia Macía, Nuevo Torino, Las Palmeras, Lehman y Susana, y también por Canal 2 en nuestra imagen de Moise, de lunes a viernes solamente salimos y después los días domingos de 8 y media a 12 salimos de Tacural a Ana Taliba, también Humberto Primos, y allá provincia de Buenos Aires, allá la gente de Pilar, un saludo muy grande para mi amigo Rubén,
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0: y no olvidarse, la gente de Ceres, por supuesto que hoy entramos.

Bueno, gente, me voy despidiendo despacito y colorilla como Zuki sin patente, dijo, lo agarraron de atrás. Bien, mañana nos reencontramos a partir de las 19 horas hasta las 9 de la noche. Estamos compartiendo estas dos horitas locas de chamamé para toda la gente paisana, linda de todos los pueblos, ciudades, a través de la aplicación de la radio, lo escuchan de todos lados, gracias a toda la gente que me llaman, mandan mensajes, que están siempre a la compañía, ustedes son los que arman el programa, yo no, ustedes son, ustedes del otro lado, arman todo, y yo les doy manija de acá, gracias, feliz día al amigo, que la pasen bien, nos reencontramos mañana, Mañana nos encontramos con la gente de Ceres de vuelta, de lunes a viernes. Espero que les haya gustado el programa. Nos reencontramos mañana. Chau, chau a todos.

0: Son las 9 en punto.
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